0: red. 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
4: Amigos, los saluda Jimena Medina y estos son los perros datos que ocurrieron un día como hoy, 8 de mayo. Se celebra el Día Internacional de la Cruz Roja, reconociendo la labor humanitaria de millones de voluntarios alrededor del mundo. En 1886 nació una de las bebidas gaseosas más famosas de la historia. Lo curioso es que originalmente fue creada por un farmacéutico y se vendía como remedio medicinal. Es cumpleaños de Enrique Iglesias, una de las voces latinas más reconocidas del pop romántico, famoso por éxitos que marcaron los 2000 y por conquistar escenarios en español e inglés. Y es el natalicio de Miguel Hidalgo y Costilla, conocido como el padre de la patria y una de las figuras más importantes de la independencia de México. Síganme en mis redes sociales como @soyjimemedina. Ahora sí, yo los dejo con Mauro, Iris, Charvel y bienvenidos a La Perra Tarde.
5: ¡Producciones!
4: ¿Todo está mal?
5: Échame las luces,
6: échame la cámara.
4: Siempre es igual.
5: Preséntame a Noah Gaciris. Pero el Curi,
6: micrófono.
5: Es la perra, la perra, la perra, la perra tarde.
6: La perra que era viernes y perra. Después de su puente.
5: No, ya no digas la le de Lorey, di. Dale, dale, dale, dale, dale, dale, dale, dale, dale, dale.
6: Oye, para que veas que casi, casi yo podría ser manager de Shakira, de la FIFA. ¿Para cuándo la canción del Mundial? No te pregunté esta semana.
5: Ayer o antier dijiste,
6: no, hay una canción oficial y dijeron, en Exa ya nos están, como dirían, nos están raspando, ¿no? Picoteando. Como cuando el gobierno no hace cosas y ya sabe que uno habla de cosas, para que haga cosas, dirían los de allá. Ya en Perra Tarde nos están pisoteando que por qué no hemos sacado la canción. Y Shakira lanza la canción.
5: O sea, ¿cómo crees que Shakira? ¿Otra vez Shakira? ¿De verdad? ¿Quién
4: más? Pues es que es la reina de los hits del mundial.
5: No, yo lo siento, pero pudo haber sido otra cosa, ¿no?
6: ¿Qué otra cosa? No hay, no hay qué cosa.
5: No, pero a ver, ¿por qué no sacan otra propuesta? ¿Por qué tiene que ser Shakira? Digo, qué padre, está padrísimo.
4: En exclusiva, Mauro Hernández odia a Shakira.
5: No, no la odio, pero...
4: odia a Shakira.
5: ¿Por qué no sacaste a un ícono de Canadá, un ícono de Estados Unidos y un ícono de México?
6: Porque no hay.
5: ¿Cómo no va a haber?
4: ¿Quién sacabas a Justin Bieber de Canadá?
6: No, claro. No, perdónenme que se lo diga. Aquí dice que sí, le voy a decir algo. Artista 360 en este mundo, con un solo idioma y que vaya arriba, abajo, al centro, lo que sea, Shakira. No hay más. Me copió pues sí, hasta me copió la entrada de mi video de China. Ve. ¿Ya viste? Qué impresión.
5: Seguro lo vio, ¿no?
6: Claro, pues la estuve pisoteando aquí, ¿cuándo la canción?
5: Ay, no, pero bueno, Shakira, otra vez.
6: Pero tú lo dices como que te molesta. Está bien, vamos mejor. Ellos dicen, vamos mejor a lo que es garantía.
5: Pues ¿no crees? No, o sea, no me molesta. La verdad es que no me molesta.
6: ¿A quién habías propuesto
4: Mauro
6: tú?
4: Mauro es machista.
6: A ver, dime quién.
5: Ya te lo acabo de decir.
6: No, pero se nota que no tomas... uno, de México.
5: Que no tomas, no pones atención. Pues, hubiera puesto... ¿Qué te gusta? Alejandro Fernández.
4: Ay, sí,
5: hoy. O a lo mejor Luis Miguel, ¿no?
6: A ver, escucha, artista de talla global. Perdónenme,
5: ¿Luis Miguel?
6: Luis Miguel, no, global.
4: Global.
6: Luis Miguel no es global.
4: No.
6: Global.
4: Con Charvel.
6: No tenemos uno, lo siento. Adelante, Shakira.
5: No, esa no es la canción.
4: Luis Miguel ni siquiera es mexicano.
6: Luis Miguel,
5: bueno, pues es una parte importante.
4: Peso Pluma.
6: Peso Pluma, el más conocido. Pues es que va a andar cantando y echando sus polvos rosas en el mundial, ¿no?
5: A ver, súbele, a ver qué les parece.
7: Suena Dai Dai. Es una
4: afición. Mira. Ponte, haz bien la chamba,
5: la música, es como Charvel haciendo una mención. Así suena.
6: Y es como es Perra Tarde, literal. Les voy a decir, así tendré que hablar. O en cuanto vio este video, ¿quién soy? Perra, man. Shakira otra vez en el mundial. lleva más copas que Piqué. ¿Shakira? Más copas que Piqué, bien por Shakira. O sea, ha pisado más mundiales, más lo que sea.
5: Bueno, sí, cierto.
6: ¿Y de verdad?
5: Bueno, hoy tenemos boletos para el escenario compartido Walmart.
6: ¿Cómo? ¿Sí?
5: El escenario compartido Walmart. Y que, por cierto, la garra ya destapó.
6: No.
5: A Juan Solo, que estará también con íntimo nosotros. Íntimo amigo de Exa, ¿eh? ¿Alguna vez ya presentó un escenario compartido? Fue invitado a un concierto Exa.
6: ¿Invitado? No, pero también sí, un escenario compartido estuvo con lo de Paty Cantú. No me acuerdo.
5: Cantó,
6: si fue,
5: pero presentó, ¿te acuerdas que fue host?
6: Ándale.
5: También, sí. Así que
8: está
5: bueno.
8: Guapísimo el Juan.
5: El escenario compartido Walmart con Emanuel, Jimena Sariñana, Río Roma, Juan Solo y FIA. Soltero, el lanzamiento Exa. FIA, la verdad, para que no se lo vayan a perder. Así que bueno, pues eso, sin número de estrellas. El 27 de mayo, 8:30 de la noche, el escenario compartido Walmart, por supuesto, ahí en palco.
6: XFM y FM Globo, por supuesto, haciendo de las suyas, porque siempre nos la pasamos muy bien.
8: Oye, y por cierto, si tú estás preguntándote cómo puedes acceder a estos boletitos, solo manda la palabra escenario al 3315-20-1011, Alexa WhatsApp, y así de fácil y sencillo vas a estar participando por tus boletos. Es el 27 de mayo, o sea, ya pronto. Prontiu. Entonces, agarra tus boletos, porque si no.
6: Agárrate la garra y pídeselos también.
5: Y también aquí. Así que manda la palabra, ya sabes, manda la frase escenario compartido y te puedes llevar tus boletos para este gran, gran evento. Y hoy es viernes.
6: Y me la arranca.
5: Oye, besaros al buen gallo que nos está escuchando.
6: Gallo,
5: gallina.
8: ¿Por qué
5: pollo?
8: Le dirán gallo,
6: Yo creo que todos tenemos un gallo en nuestras vidas, ¿no?
8: Sí.
5: No sé.
8: Varios gallos.
5: Aquí en sus cosas, porque arranca el SMI.
8: El Sagallo.

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0: Spotex FM, 101.1. Hoy en la perra tarde. Ay, qué bonito, ¿no?
1: Sí, viernes que te quiero con este. Oye, no sé si dije, ¿serán mis lentes? ¿Será que la ciudad yo la veía? Sí, se estaba quemando otra vez algo.
0: Porque no, es el calor.
1: El calor, la contaminación. Paren a su tren, por favor.
0: Está súper horrible, la verdad que sí. Vaya, por acá nos mandan saludos a 33 15 20 101. Hola, chicos, aquí saludándolos. Me encanta su programa. Ayer me gané boletos para el escenario compartido. Muy bien. Eso. Puedes ganarte boletos. Se juega que Globo 98.7 y XFM 101.1 te ponen en el escenario compartido Walmart con Emanuel Jimena Sariñana, Río Roma. También estará Juan Solo y Fial. Okay, el lanzamiento extra.
1: Va a estar, por supuesto, muy movido. Y también vamos a llévese unos chicharitos para cortarse las venas para cantar lo mejor.
0: Sí, mira, imagínate las de Manuel, o sea, las de Jimena Sariñana, las de Río Roma.
1: Sí, Emanuel y Jimena Sariñana, aunque no lo crean, son betarrones ya, ¿eh?
0: No, ¿cuáles betarrones? No, ¿qué te pasa?
1: Sí, a Jimena me encanta también como lo hace. Van a poder disfrutar. Los que no han podido ver a Jimena Sariñana en vivo, es una luz de niña, de verdad. Aquí estuvo en varios conciertos. Sí, la pueden ver cómo interpreta en el escenario esa mujer.
0: Sí, la verdad que, y no, bueno, los Río Roma, que ya prácticamente viven aquí, ya les ponemos departamento. Cada canción de Río Roma tiene unas de rasgavenas.
1: Yo no era de Talía, pero todas están muy buenas.
0: Pero hay unas muy buenas, mi persona favorita. Hay rolas que tienen un hype, pero increíble, ¿no?
1: Me encanta. Y además Río Roma, pues ya están celebrando que más de 20 años de trayectoria. Salieron al igual que las Hash.
0: ¿Ya 20?
1: Mucho más, por supuesto.
0: Me digas.
1: Sí, sí, pero bien. Así que, por supuesto, estarás en el escenario compartido Walmart de Globo 94. Y XFM, pero algo importante, escuchen bien lo que les voy a decir. Si ustedes en este momento no me mandan a mí un mensajito directo en mis redes sociales, a mí me lo autorizaron, lo siento. Es decir, vamos a poner a dos personas, o sea, si una persona llama, participa, pero si nos manda un mensajito privado diciéndonos el por qué, la metemos también a participar, ¿te parece?
0: Ah, ok.
1: Hagas Iris, a Mauro Hernández y a Charles Corey, por supuesto, para que estén escuchando.
0: A ver, que nos digan. ¿Así?
1: No, que nos mande, que te mande un mensajito a ti y entra directo a la.
0: Pero que mande un mensaje a mi
1: Instagram. Un mensaje a tu Instagram directo, a tu Instagram directo, Iris, y a mi Instagram directo, Charbel. Independientemente del que vaya a participar esta tarde, este otro también participa.
0: ¿Qué quieres obtener, Charbel?
2: Sí, Charbel, nomás quieres ahí.
1: Tú déjame, estoy usando Cloud y me está diciendo que tengo que hacer un tipo de diferente engagement.
0: Oigan, bueno, pues hoy es 8 de mayo y hoy, por cierto, es Día Mundial del Burro, ¿no?
2: Ay,
1: nadie me felicita.
0: ¿Qué tan burros?
1: Iris,
0: eres muy mala en la escuela.
1: ¿Verdad que sí me podían felicitar hoy?
0: Pero sí. Por burro, sí. ¿No?
2: Claro. No.
1: Sí, déjalo, Mauro, no va a entender.
0: No, la verdad cero en la escuela,
2: es que
0: ¿no?
2: Lo que sea cada quien. No, yo criticaba y decía, ay, sí, mi amigo, ajá. No. Pero la verdad es que honor a quien honor merece.
1: Gracias.
2: Ojalá algún día yo pueda,
1: corroborar. Así como Iris, no. 90 millones de mexicanos también.
2: Ay, sí, hoy es Día del Burro. Y a ver, vamos a mencionar burros famosos. Hay varios. Hace rato vi a Igor.
1: El de Shrek.
0: No, Igor es el de Winnie Pooh, ¿no?
2: Por eso.
0: Burro de Shrek, pues ya no hay, ¿no?
1: El burrito de las escuelas.
2: El burrito sabanero.
1: El de las escuelas. Sí, orejas de burro.
0: Ya no hay.
2: Los burros de Pinocho, güey.
1: Asnos.
2: Esos, no, hombre, no, sí hay varios burros. Es más, pongan al 33 15 20 101. Burros famosos que conozcan.
1: El de...
0: Ah, el burro Barranqui.
1: El de la película, ¿no? El emperador, ¿no es ese?
2: Esa es una llama.
1: Ah, una llama. Ah, pues bueno, pero traducido a México es burro, ¿no?
0: Oye, fíjate, hay uno, el burro de Balaam, que está mencionado en la Biblia, como un burro que habló con su amo.
1: Pues tan importante ser,
2: pues,
1: ese versículo.
2: Pues andaba ahí, quién sabe qué estaba echando.
0: Y fue en primavera, como dijo, sí. ¿Quieres que pare?
1: Y haber dicho, no, porque aquí todo es por obra de ya tú sabes.
2: Oye, el burro de Sancho Panza.
0: ¡Ah, es cierto, Iris!
2: Te digo que se
1: ¿era burro?
2: El burro, sí.
1: ¿O era caballo?
0: Pero qué increíble, Sancho Panza.
1: El Quijote de caballo.
2: Tú podrías ser Sancho Panza.
0: Sin bronca, tú el burro.
1: Y más.
2: ¿Pero por qué?
3: ¿Quieres que pare?
0: Así el burro.
1: Ay.
0: Ay. ¿Qué le dijo que no va?
1: Le dijo que no.
0: ¿Y qué estaba haciendo?
1: Cochina.
0: ¿Qué están haciendo? ¿Pilates?
1: No, en los pilates.
2: No, no, no, ahí te va.
1: No se nota que no has ido a una clase de pilates en tu vida.
2: Ahí te va.
1: ¿Pilates, tú crees?
2: Literalmente, en esa escena, el Jacob le está diciendo a la otra morra, que no es la Margot Robbie, que como que se quedó con ella como por despecho. ¿Sí estamos hablando de eso?
1: No, sí se la quería. Sí se la
2: y
1: quería.
2: Ahí, no, no. Y le dice, le empieza así como, oye, te voy a tratar así, o sea, pero cosas malas.
1: Como perra, sí.
2: Y él le dice, si quieres que pare, y la morra así de que, como que choqueada. Que...
0: Ah, pero sea cosas sucias así de,
2: No, no, no eran sucias. No eran sucias. O sea, decía que le iba a tratar mal, de que, oye, y esto y el otro, ¿quieres que pare? Y la morra.
1: Agua de la llave.
2: La neta, yo sería esa peligrosa.
0: Ah, pero no estaba metiendo la mano al cajón del dinero.
2: No, pero se estaba acercando mucho, güey. Ah. Es que tú ves a Jacob Elordi, no necesita ponerte un dedo encima para que tú ya estés así de.
1: Era por aproximación. No se ve tan explícito porque ahí es con. Tú sabes, ¿no? La Pupey.
0: Oigan, ¿de dónde vendrá el dicho como burro en primavera? Al regresar se lo platicamos porque estamos en primavera y hoy es el día del burro.
2: Wow.
0: En XFM.
2: Qué coincidencia.
1: Yo creo que viene de Juan Diego, no sé.

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5: El resistol se llama así por el vocablo inglés resist all, que se pronuncia resistol. Así le da a entender a dicho pegamento que resiste todo.
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Escuchamos a Bad Bunny en XFM 101.1. 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
2: Vengan cámaras. La 3, la 1, la 2. ¡Ay!
3: Entonces, la perra tarde de XFM 101.1, la estación del escenario compartido Walmart, con la presentación de Emanuel, Jimena, Sariñana, Río Roma, Juan Solo y Fía, 27 de mayo en palco. ¿Quieres estar ahí?
4: ¡Sí!
3: Manda la frase escenario compartido y te puedes llevar tus accesos dobles. Es el 27 de mayo en palco.
4: Va a estar chulísimo, bellísimo, así que no bellísimo. Te lo puedes perder. Bellísimo. Y ahora está Ale Peterre.
5: Ale Peterre.
4: Con los estrenos del cine, Peterre.
5: Así es, Peterre. ¿Qué onda con esta semana? Que fue de pura secuela, ¿eh?
3: ¿Así cuál es?
5: A ver. Para empezar, Mortal Kombat 2.
3: Ah, Mortal Kombat 2, sí, claro. Sí, sí.
6: Estuvo bien chida.
3: ¿Está padre? ¿Está chida? Sí.
5: De hecho, bueno, vamos a eso.
3: Kamehameha y el Oyuken. Sí, ah, no, ese es otra.
5: Ay, sí.
3: No, aquí es Fatality.
4: Fatality. Prepárate a morir.
3: ¿Quieres que pare? Le dijo.
5: ¿Quieres que pare?
3: Le dijo Sub-Zero, ¿no? Bueno, ¿y qué? ¿De qué? ¿Qué otra secuela?
5: Bueno, también El Diablo Viste la Moda 2.
3: Ah, sí,
5: ya
3: cierto.
5: Se estrenó.
3: Sí.
5: Para mí eso fueron demasiadas secuelas en una misma semana, la verdad. Pero en fin, vamos primero con Mortal Kombat, ¿va? El destino de la Tierra literalmente está en las manos de estos guerreros.
3: Gladiadores.
5: Gladiadores. Y el último torneo por la supervivencia se acerca.
3: Oye, sí tiene... Yo no vi la 1,
5: No importa.
3: No importa, no pasa nada.
5: Justamente, yo tampoco vi la 1. Y entré a verla y la entendí perfectamente. Pero bueno, es Mortal Kombat.
3: ¿Hacen algún comentario de la primera o no?
5: ¡Ay, ya! Sí, o sea. Sí. Exacto.
6: Cállate, tú no estás preguntando.
5: ¿Quieres sentarte a preguntar?
3: La experta.
5: Siéntate.
3: Cuando hablamos de lucha libre, entonces entras tú.
4: A ver, muéstranos tus manos.
5: Bueno, en fin. Pues este es Mortal Kombat 2, que es la continuación de una película ya basada anteriormente en la saga de videojuegos Mortal Kombat. Pero a diferencia de la primera, este tuvo muy buenos comentarios de los fans y en general de la crítica.
3: Rotten Tomatoes, ¿cuánto le dio?
5: Ahorita vamos a eso, ahí vamos a eso. La saga regresa con muchas referencias, con cameos, personajes y peleas y mucha sangre, muchísima sangre. Hasta en mi opinión, a veces se pasaban.
3: Es como el videojuego, ¿no?
5: Sí, Fatality. Claro.
4: Fatality.
5: Pero en fin, quizás si a usted no le gusta tanto la sangre y las peleas, esta no sea una película para usted. Pero está muy padre todas las peleas coreografiadas. Aunque la verdad es que la historia está medio meh.
3: ¿No está chida la historia?
5: No, pero está muy padre. Digo, lo entiendes y dices, ok, alguien que no jugó ni los videojuegos y que no vio la primera película, dice, bien.
3: Vamos a ver fregadazo, no vamos a ver la historia. ¿Okay?
5: Exactamente. Bueno. Pero también parece ser que este es el cierre de la historia.
3: ¿Cómo?
5: Exacto. Y no hay escena post créditos porque en la primera película sí hubo escena post créditos. Okay. Ojo, entonces no se queden como
3: no
5: mensos como yo.
3: Final. Muy bien.
5: Pero en fin, está calificada con un 67% según la crítica y 90% por parte del público.
3: Wow.
5: Les encantó. Les encantó. He escuchado cosas muy buenas.
3: O sea, sí tiene fanservice importantes, ¿no?
5: Sí, digo, sí. Sí, vamos a decir que tuvo un cameo muy importante y que sí escuché gente que se quedó impresionada ahí.
3: No se lo imaginó.
5: Exactamente.
3: Ah, muy bien.
5: Está padre, la verdad.
3: Oye, hay que decir que próximamente se va a estrenar también Street Fighter.
5: Exacto.
3: También viene.
5: En octubre, si no me equivoco.
3: Entonces imagínate, pues vienen los videojuegos a la pantalla grande.
5: Totalmente, todos. Pero también se estrenó El Diablo Viste la Moda.
3: Ah.
5: Volvió el diablo literal, Miranda Presley, con todos estos personajes entrañables como Andrea Sachs, Emily, obviamente Miranda Presley, y todos estos personajes emblemáticos. Está padre la película, obviamente abusan de la nostalgia, pero está buena. Y de hecho he escuchado dos, tres opiniones que han dicho que les gustó más que la primera. A mí personalmente no me gustó.
3: Ha habido personas que dicen que le hubiera gustado más, yo no he visto la película, más como una Priscila, ¿cómo se llama la?
5: Miranda Presley.
3: Miranda Presley, una Miranda Presley diferente.
5: Más acá, más bossy, ¿no? Porque justamente muestran este cambio de generacional. Ajá. En el que antes, si se acuerdan, Miranda era mala jefa.
3: Mala.
5: Muy, muy mala jefa, de que llegaba y te tiraba la bolsa y el abrigo en el escritorio. Ahora muestran esos ese dilema.
3: Vulnerabilidad.
5: Ajá, ¿sí? En el que ella dice, pues obviamente yo no estaba acostumbrada a esto, yo totalmente trataba muy mal a mi gente y ahora los de recursos humanos están encima de mí.
3: Ah, el cambio de las leyes, del acoso laboral y
5: exacto.
3: Eso.
5: Exacto.
3: Oye, es que sí es cierto, es que así se trataba antes a la gente, ya lo hemos hablado en los empleos,
5: sí,
3: ¿no?
5: Exacto, entonces muestra mucho esta onda de el cambio generacional, los cambios de medios, porque obviamente la primera película se desarrolla en una oficina que es de edición de una revista, de Runway. Y ahora es este cambio de...
3: Digital.
5: Digital, exactamente. Wow. Entonces, trata sobre la moda, hay cameos que dices, no manches,
3: así que
5: wow.
3: Tampoco te
5: no,
3: esperas.
5: Yo no me lo esperaba totalmente. Yo cuando la estaba viendo dije, o sea, porque la vi con un hombre, con mi novio. Ay. Y dije...
3: ¡Con un hombre! Lo vi con un hombre.
4: De hecho, ni la vimos.
5: Oiga, no, oigan, pero bueno, la estaba viendo y yo decía, no manches, ¿ya viste quién pasó? Y me dice, no sé. Y atrás de mí había unas personas que les gustan los hombres también.
3: Igual que tu novio.
4: ¿Eran gays?
5: Ajá, eran gays, ajá, unos hochis. Y yo dije, wow, es que esta película... Y se emocionaban igual que yo. Dije, esta película es totalmente para los que les gusta la moda, las mujeres y los hochis. Buenísima.
3: Es para todo mundo.
5: Sí, claro,
3: hombre.
5: A todo mundo le puede gustar, pero es que los cameos te emocionan. Y por ese lado de la moda que dices, no manches, o sea, ¿yo cuándo me puedo poner uno de esos? O sea, es que quizás mi vida se arregla si me pongo uno de esos vestidos. Pero en fin, vayan a verla porque es la secuela de una gran película. Obviamente abusan de la nostalgia, pero está chida, está buena.
3: Muy bien.
5: A Rotten Tomatoes no le ha encantado.
3: Qué raro.
5: Qué raro, ¿no?
3: Me diga aplicación, la odio, güey. Rotten Tomatoes, sé que los dueños de la crítica son unos idiotas.
4: Se sabe también que Rotten Tomatoes, y ya se ha visto, les han dado ahí coscorrón, Manola ya, para hablar bien o mal de las películas.
3: Lo que les digo,
4: Sí, y en general. Así sea Rotten Tomatoes o la mamá, el presidente o quien sea, vaya usted y saque sus conclusiones. Así es el cine, así es el arte.
5: Y también vaya con su mamá al cine a ver El Diablo Viste a la Moda, que seguramente le va a encantar. Entonces también le mando un saludo a mi mamá. Feliz Día de las Madres a todas las
3: mamás.
5: Y a mi papá, porque si no...
4: Doña pues, Marta, saludos, doña Marta.
5: Sí, exacto. Entonces vayan a ver El Diablo Viste a la Moda y Mortal Kombat, si a usted le gustan los videojuegos y los fregadazos. Se le puede pasar padre.
4: Y también se estrenó episodio ayer de The Voice. Está bueno para que lo vayan a ver. Eso está en Prime Video. Y también sacaron un episodio que se llama Gary, que es un episodio de esta, pues como encaminado a lo que va a ser la nueva serie spin-off de The Bear, que este año llega
5: la última temporada.
4: Y está bien perro, justo me lo aventé hoy y está chido. ¿Cómo te encontramos en redes sociales, papi?
5: Soy Ale Was Here en todas mis redes sociales.
4: Soy
5: papu.
3: Y para los niños ovejas detectives, deseo con Ludica Paleta, que también pinta bien. Billie Eilish,
4: no,
3: The Hit Me Hard and Soft de Billie Eilish, el tour en 3D, dirigido por James Cameron. Imagínate eso. Y va a estar en cine también. Y el reestreno de Top Gun, el 40 aniversario. También son algunas de las cosas que también se estrenan en el cine. Gracias, ¿sale?
5: No hay de qué.
3: Vamos a música. 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
1: 7:21. 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
0: 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Siete veintiséis.

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4: 7:39. 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
20: Siete cuarenta y tres.

0: Imagínate esto. Súbele. Charbel, con esto te haces pero de...
1: No, ya me hice.
2: ¿Con esas rolas vas a alguien, verdad, Charbel?
0: Que fueras todos los días a ver a Megadeth, te convertirías.
1: Pues este no se convertiste. Al contrario, yo a ellos los convertiría. No,
2: cristiano.
1: O sea, claro, con ese cabellito largo, las uñitas, largas, esto es tan más para acá que para allá.
2: Yo creo que es más fácil que un éter convierta.
1: Me los echo a la bolsa, sí.
2: Que una jaca.
1: Vele los pelos, están más largos que la leona dormida.
0: Imagínate, estás escuchando siempre Megadeth y Metallica.
1: ¿Tú crees que no juega fútbol? ¿Tú crees que a lo mejor yo tengo pura música de vatos, de machos?
0: Vamos el 13 de mayo a la Arena Guadalajara a ver a Megadeth. This was our life.
1: Ah, no, creo que tengo Canek, pero vamos a Megadeth.
2: ¿Qué es Canek?
1: Un personaje muy bonito.
0: Un personaje que a Charo le encantaba cubrir cuando trabajaba en Televisa. Me mandaba fuerzas.
1: ¿Y sabes por qué ya no estuvo? Porque la última vez me robé la cajita de donde estaba el muñeco de Canek y no volvió a aparecer.
0: Ya no. Y luego también lo mandaban a cubrir Burbujas y se
1: Burbujas. Burbujas.
2: Ay, a mí sí me gusta Burbujas.
1: No, pero ya no manches.
0: Bueno, cuatro. Tenemos boletos para Megadeth. No más, Iris.
1: Creo que era moderato, ¿eh?
2: No, y ¿sabes qué está bien chido? El Dave Mustaine, quien es el vocalista de Megadeth, pues estuvo en Metallica. Podríamos decir que también fue como parte principal o fundador de... Y he visto videos justo de este tour que se avienta una rola del Ride the Lightning. No me acuerdo, pero hace una perroncísima. Entonces, va a estar bien perro. La verdad es que Megadeth tiene mucho rato que no vienen.
1: Sí.
2: Y pues yo siempre digo esto, sin afán de andar tirando ahí como mal la vibra a nadie, pero ya están un poco grandes. Ay. Estos artistas hay que verlos. Porque uno nunca sabe.
0: Ay, Adela Micha, ¿eres tú?
1: Ahora di.
2: Ya, ya le estoy diciendo que hay que ir a verlos.
0: Adela Micha.
2: Hay que ir a verlos a todos, güey.
1: Señora productora, que sí ya tiene preparada la semblanza de los de Megadeth.
2: A ver, ¿sí o no, Mauro? A ver, estos están más jóvenes.
1: Antes lo dijiste, también escuchen a Mauro. Tienes 60 años en la radio.
2: Yo fui a ver a Iggy Pop y a Paul McCartney. Y también voy a ver a los de Alan Parr. Porque pero, yo digo, es que sí los quiero ver. Y ya tan chavitititos.
1: Pues que pues tú no también están. Creciste.
2: Entonces, no, pero vayan, de verdad, qué conciertazo.
1: No, ya que vas a ir a un asilo a verlos. No.
0: Iris Micha, ahí está lista.
2: Ojalá yo tuviera la capacidad de esa señora.
0: Dándole killer.
2: Nomás la pude imitar en darle killer.
0: Si eres cret, la Iris
1: pero ella, es un gran. Pero ella, créeme que desearía algo tuyo.
2: ¿Qué? ¿Mi boot?
1: Bonita.
0: Oigan, a ver, manden Megadeth. La primera persona que mande Megadeth al 3315-20-101. Se lleva sus boletos.
1: Pero bien escrito, ¿eh?
0: Megadeth, ¿ok? Que lo mande bien escrito.
1: Mexicanadas los vamos a mandar allá al.
0: Mira, teléfono. O lo primero que suceda, o que marquen al 33-36-298-248.
2: Llamen, no, que llamen.
0: O 249.
2: Quien lo quiera que llame.
0: Y que diga, mi mamá me ama.
2: Mi mamá me preparaba sándwiches de atún y yo lo odiaba.
1: La gira sí. Bueno, la gira dice, This was our life tour, pero Iris le pondría, Estamos bien Megadeth. Entonces, yo creo que podría ser la mejor gira.
2: Ya me voy a
1: la última. La última y nos vamos. Estamos Megadeth.
0: Bueno, aún manda. Marca 3336-298-248-249. O también puedes mandar Mi mamá me ama al 3315-20-101. No macha, reconviértete y creen en Megadeth.
1: Ay, que se me fuera a salir, ¿qué?
0: Salir.
1: Con eso nada más me dan ganas de...
0: El Eduardo Verasti, que está dentro de ti. No, que sea,
1: ojalá
0: ahí
1: se me metiera. O sea, la mentalidad. Por dos días, estúpida. Digo, la mentalidad, ¿eh? La mentalidad.
2: ¡Está bien, chicas, bombas!
0: ¡Sal, Eduardo Verasti!
1: No, ya sabes que yo
0: sal.
1: No...
0: Yo ¡otra no, vez! No repito, ¡una y otra vez!
1: Yo no repito historias.
0: ¡Ponle la multa, Verasti!
1: No.
2: A ver, ¿harían el amor con estas canciones?
0: Pero sí, por no, supuesto.
1: Pero
0: puerco,
1: así. Sí, pero por su porqui, se dice, por su porqui.
0: Como trapecista.
1: ¿Cómo es como trapecista?
2: A ver, vieja.
1: O sea, sin globo, sin red.
2: A ver, vieja, agárrate del ventilador de techo y vamos a ver a qué sale.
0: No. Vamos a ver a Megadeth, imagínate. Imagínate con ese el delicioso. Súbele, Marín.
1: Y aprovechen, porque todos los que van se ponen bien hasta allá antes de que llegue el Trump y nos quite todo.
2: Entonces, una vez platiqué con Sistema of a Down, güey. Está perro, güey.
0: Bueno,
1: hola Exa. Hola Exa, ¿quién habla?
3: Raúl.
0: ¿Qué pasó, Raúl? ¿Cómo estás, Raúl? ¿Tú también te quieres convertir?
1: Raúl,
3: ¿perdón?
0: ¿Te quieres convertir?
3: ¿Y convertir?
0: Conviértete. Ok, ¿quieres que pare? A ver, Raúl, dinos una frase acá rockera, acá perrona, tipo Megadeth, para llevar tus boletos.
3: Una frase sufrida. ¡Viva el rock and roll!
1: Sí. Tenemos boletos para Kenny y los Eléctricos. Tenemos boletos por ahí para Kenny y los Eléctricos, creo.
0: Oh, man, si no es para el tri, güey.
2: Pónganlo en la radio, mamá. No sé qué dijeras, güey. Oye, a ver, ¿sí te gusta Megadeth, compadre, o Nelson? ¿O a tu hijo? ¿Qué onda? Cuéntanos. ¿Eres ingeniero? ¿Te gusta ese?
3: No soy muy fanático, tiene gusto un poco su música.
0: Bueno, pero dinos así: mi mamá me ama y te
1: mi mamá me mima.
0: 5, 4, 3, 2, échale.
3: Mi mamá me ama y me mima.
2: Ah, pero voz de rockero, güey. Escucha.
0: Súbele.
3: Mi mamá me ama y me mima.
0: Qué bárbaro. Ya tienes tus boletos para la
2: galera. Te vas a quitar el puesto.
0: ¡Saca ese Eduardo
4: Verástegui
0: que existe dentro de ti!
4: Megadeth se llevó Megadeth, y si los vas a ver, disfrutarlos porque ellos están Megadeth.
0: Oye, ya tienes un brazo para Megadeth.
3: Dios lo hace. Oye, sí, tú estamos en la recogería.
0: ¿Cómo? ¿Qué pasó? ¿Qué dice Raúl?
3: Muchas gracias por los boletos.
0: Ok, muy bien.
1: Raúl, disfruta. ¿Con quién vas a ir, Raúl?
2: Van a ser el delicioso con esas canciones de fondo, ¿qué?
1: Yo te diría que te lleves a un compa, porque si no, ese concierto te va a durar una rola.
0: ¿A dónde me trajiste, Raúl?
2: ¡Ay, este es el diablo, Raúl!
0: ¡Cállate, quítate la ropa!
1: Así quiero que te pongas como el bajo.
0: Bueno, gracias, Raúl. Vámonos con música. 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
2: Ariel Leguizamón, adelante. Arielillo, ¿cómo estás?
3: Bien, ¿y ustedes qué cuentan, amigos de La Perra Tarde? ¡Qué gusto saludarlos!
4: Viste, mi Arielito, ha pasado mucho, mucho en la materia deportiva, que si se andaban peleando, que si dame a mis jugadores, que si no se presentan. Platícanos, ¿qué tanto despapalle ha ocurrido esta semana y qué viene este fin de semana para...?
3: A ver, ¿de cuál de todas las peleas que hubo esta semana te estás refiriendo? ¿La de la Liga MX o de la selección mexicana con Amaury Vergara?
4: Esa.
3: ¿O de la tranquiza que se armó entre los jugadores del Real Madrid?
2: Ah, también, oye, no, sí. Esa de Valverde estuvo buena, oye.
3: Sí, Valverde contra Tchouaméni, y Tchouaméni parece ser que se convirtió en Tyson porque me lo mandó hasta el hospital al uruguayo Valverde, pero bueno, ya lo sancionó, y lo sancionó el Real Madrid a los dos jugadores, y no le va a salir barato el chiste, ¿eh? 500,000 euros
4: tiene
3: que pagar de mujer. 500,000 euros más una sanción interna que no se ha dado a conocer, pero 500,000 euros por andarse peleando. Valverde por allí intentó en sus redes sociales minimizar las cosas, pero el propio comunicado del Real Madrid fue el que lo puso en evidencia, de que sí se agarraron a trancazos, sí fue a dar al hospital ya no sé si por un golpe directo que le puso este Tchouaméni o porque se golpeó con otra cosa, pero que lo mandó al hospital con un traumatismo cráneo encefálico, eso dice el parte médico. Eso fue realidad.
4: Oye, pues ya sabemos a qué se puede dedicar si ya no la arma en el fucho, ¿no?
3: Sí. Efectivamente, ahí tiene el boxeo, las artes marciales mixtas, lo que él desea. Se ve que el franchute sí la tapa los trancazos.
2: Y no, ya vimos que sí. ¿Qué más hay, Ariel, con tu información?
3: Bueno, este fin de semana es un fin de semana decisivo, amigos de La Perra Tarde. Conoceremos a los semifinalistas de la Liga MX. Mañana, sus Chivas.
2: Eso.
3: A las 7:07 estarán recibiendo a los Tigres. Hoy, por cierto, el Guadalajara tuvo un entrenamiento masivo con invitados especiales, los aficionados, en su 120 aniversario. Hay que reconocerlo, hay que decirlo. Chivas es una institución que identifica el fútbol mexicano y hoy está de aniversario, pero mañana tiene un duelo decisivo.
4: Oye, y que sí va a estar, bueno, ¿tú cómo lo ves, Arielito? Justo estábamos platicando el Mauro y yo acerca de nuestras opiniones o de lo que pensamos que podría suceder el día de mañana. Sabemos que Mauro es un hombre bastante pues positivo, yo soy un poquito más como, pues no quiero decir negativa.
2: Gana la Chivas y se acaba.
4: Pero yo creo que tenemos todas de ganar, nomás falta que acá mis compadres se la crean, ¿no?
3: Mira, yo sí creo que mañana Chivas puede ganar, más no sé si alcance a hacer los dos goles que necesitan o evitar que Tigres le anote, y ahí sí se complicaría todo muchísimo. Yo creo que Chivas sí tiene posibilidades de ganar, pero es un hecho inevitable de reconocer que los convocados a la selección inevitablemente han afectado al Guadalajara, y era obvio que iba a suceder. Milito lo sabía, Amaury lo sabía, el propio plantel lo sabía. Digo, más allá de que ciertamente creo que en los últimos dos o tres partidos de la liga, y más allá de la goleada que propinó aquí en el estadio de Guadalajara, yo creo que Chivas ya venía o había bajado un poco su nivel. Sumado a ello, las ausencias que tienen, que estamos diciendo que es medio equipo, 5 jugadores es medio equipo,
2: sí, sí, sí.
3: Pues la verdad, si cualquier equipo en el mundo, no Chivas, lo reciente.
2: Sí, bueno, pues estaremos viendo. Hay confianza en el rebaño. ¿Cuántas personas entraron al entrenamiento? ¿Se sabe, Ariel, aproximadamente?
3: No han dado un número, pero yo lo vi que estaba hasta la Mauser.
2: Sí, va, muchísima gente. Sí, sí, filas muchísima. Y filas, ¿no? Afuera, ¿no?
3: Sí, muchísima gente. De hecho, también hubo una caravana de aficionados que no sé si hoy se van a acercar ahora en un ratito al hotel de concentración del equipo, pero todo el apoyo para el cuadro rojiblanco para mañana ir por una remontada histórica. Misma situación en cuanto a goles se refiere, pero el panorama todavía mucho más complicado para el Atlas, que también tiene que hacer 2 goles al Cruz Azul en el Estadio Azteca, 21:15 mañana por la noche, este partido del Atlas, que está más cerca de despedirse que de quedarse, y además también de despedirse de sus dueños, porque si el Atlas mañana cae y no continúa en competencia, será el último partido oficial del equipo rojinegro bajo la gestión de Orlegui como dueño del equipo.
2: Muy bien, pues así que interesante para los equipos tapatíos. A ver, ¿cómo pinta la jornada, Ariel?
3: Sí, y por supuesto, no olvidarnos que el domingo a las 5 de la tarde, Pachuca contra Toluca se estarán midiendo, y el mismo domingo a las 7:15, Pumas estará recibiendo a las Águilas del América en el Clásico Nacional, esperando desequilibrar esta serie que está empatada. Hay que recordar que también en Jalisco tenemos un finalista, ¿eh? Rápidamente se los comento, porque el domingo el equipo del Tepatitlán estará visitando, perdón, el día de mañana, el Tepatitlán estará visitando a la Jaiba Brava en la final de la Liga de Expansión.
2: Oh, no, pues hay que estar ahí apoyando, ¿cómo de que no? Como debe de ser. ¿Y quién pasa, Ariel? ¿Quién crees que pase en la siguiente ronda?
3: De la siguiente ronda, yo creo que pasa Tigres, lo siento, Cruz Azul, creo que pasa Toluca, y creo que pasa, le voy a dar el voto de confianza en América, yo creo que la América va a reaccionar contra Pumas.
2: ¡Ay, caray, qué fuerte!
3: Creo yo. Y también el domingo puede haber otro campeonato, ¿eh? El domingo se juega el Clan a Real Madrid, y con todo el despapalle que tiene el Real Madrid, si cae ante el Barcelona en el Camp Nou, el cuadro catalán se coronará como campeón de la Liga Española de Fútbol.
2: Muy bien. Entonces, ¿el Clásico Español es mañana? ¿A qué hora?
3: No, el domingo.
2: ¿El domingo a qué hora?
3: El domingo, ahorita te doy la hora. ¿Tienes un minuto?
2: Es como a las 10 de la mañana, ¿no? Es muy temprano. Entonces,
3: han cambiado un poco los horarios del fútbol español, pero es...
4: Como a la una, ¿no?
3: Ahí te va el dato de cuándo es el
2: 11.
3: El domingo,
2: ¿tú dices,
3: ahí te va? El domingo a la 1:00 p.m.
4: ¿Viste?
3: Una.
2: ¿Qué viste?
4: ¿Viste?
3: Te puedes levantar crudo ya y ver tranquilamente el partido.
2: No, hacer la comida, ya sabes, del Día de la Madre, ¿no? Viendo.
4: Oye, qué mala onda que el que es ese mero día.
2: Está bien.
4: Sí, la mamá bien a gusto, así como...
2: Jefa, nos vamos a juntar a ver el partido, jefa, del 10 de mayo.
4: No, pero ventaja para nosotros porque es a la 1:00 p.m, pero allá, pues sí les da...
3: Sí, pega, le va a pegar en los planes a muchos el partido del Barcelona-Real Madrid, que le puede dar también en la progenitora al cuadro del Real Madrid.
2: Que sigan en tus redes, Ariel.
3: En todas mis redes sociales me pueden encontrar como TV Ariel Depp, menos en TikTok, allí cámbiala por un 4 porque un mendigo me ha robado el nombre y todavía no se lo puedo quitar.
2: Y hoy arranca
3: el Hecha Fin de Semana.
2: Eso, Ariel Leguizamón.
4: Viste, bravísimo.
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5: 8:25.
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1: 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Ocho veintiséis.

0: 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Llega el momento de jugar.
1: Señora productora.
0: Alepetere, ¿cómo estás? Alepetere, qué gusto. Hoy vamos a jugar algo bonito, algo padre.
2: Algo padre. 100 perros ladraron.
0: 100 perros ladraron.
3: Ese juego cada rato le cambian el nombre, ¿no?
2: No,
1: no, ese, así como le iba a poner al juego de mis ex.
0: Ah, 100 perros dijeron, a mí se llamaban.
2: Ah, sí, es cierto. No, es que le he puesto 100 perros ladraron y 100 perros dijeron.
0: Pero te gustan 100 perros ladraron.
1: Ladraron son de ardidos, de ardidos.
2: Sí, claro. Sí. Todo.
0: Me encanta porque toda la semana que estuviste en China ganaste, güey.
1: Sí, pues es que súper inteligente desde allá. Yo mandaba mis.
2: Tus respuestas, o sea, adelantadas, ¿no?
1: Pues sí, 14 horas adelante, claro. Yo ya sabía que ibas a preguntar.
0: No, es que estás, no, vives, wow, en el futuro, chaval.
1: Claro, yo ya la mandaba a responder. Llegaba. Y dije, le atinaba, dije, Ale preguntó, perfecto.
0: Muy
2: claro,
0: bien. Venga.
2: Puse esta canción. Muy bien. Si fueras, sí, una bruja.
3: ¿Cómo es? Las reglas, repítenlas.
2: Ah, muy bien, espera.
0: Sí, claro, pero sí es una bruja.
3: Ya, ¿no? Por eso contesté.
1: No se metas con ella,
2: El que primero responda tiene prioridad, o sea, diga, Mauro, Charbel, Iris.
0: Su nombre, ok.
2: Pero vamos a dar una ronda si es que no responde la pregunta más frecuente o la que está más arriba en el tablero. Pero,
1: ¿se dice el nombre y la respuesta luego, o nada más? ¿Sí?
2: Nombre y respuesta.
1: Luego, luego.
2: ¿Les bien. Parece? Ok, muy bien.
0: Venga, la pregunta.
2: Si una bruja se descuida mientras vuela, ¿contra qué podría chocar?
0: Mauro, contra un árbol.
3: Iris.
2: No.
3: ¿Allá salió?
1: ¿La number one? ¿O la que sea?
0: No, no, eso.
1: ¿Es la más vista?
3: ¿Los cables qué? ¿O qué? ¿No han venido a México,
1: claro,
3: a las brujas?
1: Sí.
3: ¿O qué?
1: No, ya los está quitando.
0: Los cables.
1: Ya, sí, donde trabajo, sí, ahí, sí, ya los están quitando. Todo el Bluetooth.
2: En fin. Si fueras Blancanieves, ¿a qué enanito seguirías,
0: Mauro,
2: en Twitter?
3: Espérate, güey. Ni siquiera he terminado la pregunta.
0: Ah, bueno, me espero. Sí. Estuvo bien.
3: Ah,
0: contesté.
3: Contesta, güey.
1: Pero sí, es por orden, ¿va? El que le tiene más arriba, que se queda.
2: El que.
0: Ah, Sabio.
1: Charbel.
2: Charbel.
1: Tontín.
2: Ok.
3: Grumpy.
2: Muy bien.
1: Ay, ¿por qué? Bien. No le gustaba.
0: Ah, Grumpy. Ah, ¿es el
3: pues es que Twitter es gruñón, para tirar como hate y así, entonces me hace sentido que siga Grumpy.
0: Yo Sabio. Exacto. Si hay uno Sabio, ¿no?
2: Sí,
0: Sabio,
2: sí, sí.
1: Era Tontín, Sabio, porque todas tenían 16 años.
3: No, era Happy.
2: No, es que estaba Happy, estaba el que era
1: gruñón en español.
2: Que tenía lentes, que era el Sabio, era gruñón, listo, el que era como el.
0: Mandaba un borracho Happy. Gruñón. Ok, échale.
2: Menciona algo que la gente puede confundir con un OVNI.
1: Charbel. Ah,
2: bien. Bien.
3: Eso, Charbel, ahora encuérdate.
0: Jaime Maussan, iba a decir.
1: Jaime Maussan, Charbel Maussan. Pues era mi tío, pero los exiliamos.
0: ¿Sí se parecen, güey?
1: Ni se apellida así.
0: No, pero se parecen físicamente. ¿Tú a Jaime Maussan?
1: ¿Tú más a él?
0: A ver, no son peleas. ¿Por qué te enojas?
1: Porque Jaime Maussan nunca era el ejercicio.
0: ¿Por qué te enojas? ¿Te parece física? ¿Tu cara es igual a Jaime Maussan?
2: Bueno, seguimos.
1: Seguimos.
0: ¿Qué te molestas?
2: Si en una cita amorosa olvidaras el nombre de tu galán o cita, ¿cómo le dirías?
1: Charbel, como ex.
2: Charbel.
1: ¿Cómo? Como mi ex.
2: ¿Mauro?
0: Chaparrita.
3: Bebé.
2: ¿De nuevo? ¿Charbel?
3: Oye.
1: Bonita o bonito, pero sé preciosa.
2: ¿Mauro?
0: Amor.
2: Bien.
1: Mauro, esa experiencia de eso, yo no sé qué es eso, besitos.
0: ¿Qué te parece, Jaime Maussan?
2: Menciona algo de lo que te puedes arrepentir.
3: Iris, de casarte.
1: Charbel, de una resaca de alcohol.
0: Mauro, de darle killer a alguien.
1: Ay, ¿cómo crees?
2: No, pues la respuesta más alta fue Iris con crees? Casarse, pero.
0: Ay, si matas a alguien, ¿no te arrepientes?
3: Nunca, pero sí está,
2: pero está
3: más abajo.
0: Ahí está.
2: Más abajo.
0: ¿Está?
3: Comer en exceso, dice Mauro que eso no. Eso no se arrepiente.
0: Tú has matado muchas veces, pero no se han muerto. Se reviven.
1: Esa es la canción del gusano.
2: A ver, seguimos. Si Maradona pudiera vender sus objetos personales, ¿qué te gustaría comprar?
0: Mauro,
1: ¿segura que quieres que responda?
2: A ver, espérate, Charbel.
1: Un balón.
2: Okay.
0: Su camisa.
3: Iris. Yo le compraré los zapatos, sus tenis.
2: Los tenis, bien. Sí, dijeron respuestas que están dentro de la tabla, pero la más arriba es.
0: Sus adicciones.
3: Ah, sí. Jalo.
0: ¿Qué pasó, hombre?
1: Mis adicciones para olvidarme de este mundo.
0: Qué hambre, qué bárbaro. Vive sin droga.
2: ¿A quién invitaría Santa Claus a su fiesta de cumpleaños?
0: Mauro. El Grinch.
2: El Grinch, ok. No está en la tabla.
3: A los duendes.
2: A los duendes, ok. Sí está, pero no es la más arriba.
1: A la abuela Claus.
2: Mm, No, está en la tabla.
0: A Rodolfo el Reno.
2: No está tan arriba.
1: Ok. Al niño que pidió.
2: La respuesta más alta era los Reyes Magos.
1: Ah, esos ni siquiera se cruzan.
3: Esos güeyes se ven que se ponen unas buenas fiestas.
1: Pero ¿no? Esos reyes, eso es ni en la historia.
0: Okay,
1: de la Rosa de Guadalupe seguramente.
0: Wey, imagínate una borrachada con Rodolfo. Vente, no.
3: Pues,
0: sí
3: lo wey, mucho, pues ¿no? No habla, ¿no?
0: Es la fantasía.
1: Sí, pues o sea, hablaría.
3: ¿Qué te tienes que meter para que te hable Rodolfo?
1: La voladora.
0: Tiene la nariz roja.
1: A ver.
2: En fin, si estuvieras él en el tráfico líder y te dieran ganas de ir al baño, ¿qué harías?
0: Mauro.
3: Yo,
2: Mauro.
0: Me bajo y hago pipí al lado de una llanta.
1: Se abre una botella.
2: Ok.
3: Pisarle, ir más rápido.
2: Yes.
3: Meter velocidad de ir más rápido.
1: Pues echarme en la calle.
2: Sí, aguantarse, está bien. Sí.
0: Aguantarse.
1: No, ¿tú no crees? Está mal. Es más, no. Vale una.
3: ¿Quieres anularla? Porque, como
0: quieran. No, métete.
1: Métete la tripa que la multa.
0: En tu sobre de buenas respuestas.
2: Si tus zapatos hablaran, ¿qué te dirían?
0: Dirían el sabor del chicle.
3: Cámbiame.
2: Ok.
1: Dirían, qué bonito me tienes.
2: No.
0: Ponme
3: baja
0: talco.
3: De peso, baja
0: ahí
3: de
0: sigo
3: peso.
0: Sigo yo, güey. Ponme talco.
2: Iris.
1: Pasito
3: baja
1: tuntún.
3: De peso.
0: Tírame.
1: No doy pases sin guarache.
2: No.
0: Rompe.
3: Dije cámbiame o baja de peso. Ninguna.
2: O sea, sí está, pero no es la más arriba.
3: Pero pues ya salí y seguí ganando yo.
2: Sí, está bien. ¿Quién dijo cómprame? Compra otros tú. Entonces.
1: No, ¿qué? Bueno, decir que otros sí, los pobrecitos.
3: Yo dije cámbiame.
2: Pero es que cámbiame está más abajo.
0: Es que son muy amigas. No. Nomás porque fue su cumpleaños ayer. O
1: sea, están desconectadas.
3: ¿También fuiste?
0: ¿Eh?
3: También fuiste.
0: Pero claro. No te ando chupando las botas todo el tiempo. Es
3: ¿no?
0: Así.
3: No.
0: A ver, ya la última.
2: Sí, animal que si fuera tu mascota asustaría a tus vecinos.
3: Iris. Jirafa.
2: Ok.
0: Chango.
3: De Michael Jackson.
2: Chango.
1: León.
2: Bien, ok, sí. Yo digo, él no es la más arriba en el tablero.
1: Hay un chango, no te asustas. Si es un león afuera de tu casa, sí.
2: Perro.
0: Perro.
2: Perro. Y ¿qué? Segundo lugar, león. Tercer, culebra. Cuarto, tigre. Y quinto, cocodrilo.
1: León, sí, pues.
2: El león, no.
1: Como un changuito tan bonito. Yo me acerco a agarrarlo.
0: ¿No has visto los changos cómo se están volviendo locos que les pegan a la gente?
2: Sí, comen primate.
1: Bueno, pues es que dependiendo
0: ¡ganó
1: de la vida
0: Charme!
1: Que
0: tengas.
1: Pues, oficialmente, ¿eh?
3: León,
1: gracias.
3: Yo gané.
2: ¿Cuánto estoy en
1: el tablero?
3: Pues, cinco, Carlos.
2: ¿Cinco?
0: Yo hice tres.
1: Hice.
2: Tres.
1: Yo hice 4 × 5, 20.
0: Charme, felicidades, Charme.
2: Wow, Charme.
0: Vámonos a música. Se hace la perra tarde. 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
1: 8:45.
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3: Mañana será 9 de mayo. Mañana será Día Mundial de los Calcetines Perdidos.
4: Ay, cómo chiflan, de verdad, no sé. ¿Cuántas veces? Yo creo que todos los años compran calcetines, ¿no? O sea, sí. ¿Dónde fregados se pierden?
3: En la lavadora, güey.
5: Sí,
3: ¿dónde?
5: Yo creo que...
4: O sea, ¿cómo?
5: Se los come la lavadora.
3: Yo de verdad, yo tenía un chorro de calcetines, de unos que son mis preferidos. Ya no están.
4: Mira, te voy a decir algo.
3: Quedan como cuatro pares nomás.
4: Cuando vivía con mi familia, algo que no hacen en casa muchas personas es que lo de Mauro, ahí tiene Mauro, lo del niño. Pónganse un día a que saquen los cajones de la ropa interior de todos, los echan en la sala y van a encontrar más de un par en el cajón de la hermana. Ahí van a estar, porque no se salen caminando de la lavadora ni nada. A veces se confunden en colores o demás, porque somos humanos, ¿no?
5: No
4: somos
5: robots. Familia.
4: Entonces, ve con los de tu hijo, a lo mejor tu hijo va a decir, y tu hijo no va a decir, hijo, le vale, ay, de mi papá, ay, lo voy a echar al cajón.
3: Tienes razón, Charbel, ¿eh? Sí, buen punto, ¿eh? Vaya, por primera vez en la historia has hecho una buena.
4: Todos los programas llevo.
5: Mañana también es día del tren.
4: Se tengo.
5: El
4: tren. Pero también hay cumpleañeros. Cumpleañeros. Está. Bueno, besote hasta el cielo, Christian Bach.
3: Ah, Christian.
4: Cumpleaños. Bach,
3: no. También Noah Centineo.
4: Ay, tu prima, rico. Tu primo.
5: Ay, a lo que te heidi, papito. Wolfgang Novogratz, 29 años.
4: Perfecto. Y tu prima y tu prima y tu tía y todos los demás.
3: Pierre Boubier.
4: Es que no sé quién es. Hoy me pusiste muchos. Juan Antonio Bayona.
3: Y Dave.
5: Yo tengo una.
4: Y todos los que cumplan años que terminen en Grand.
3: Ayer yo le dije cosas muy bonitas ayer a Iris en su cumpleaños. ¿Le puedes decir algo?
4: Iris, muy bien. La verdad es que ya lo diré. Sigo sorprendido con esa niña con alma y mentalidad de mujer, que las personas que siempre me preguntan, ¿a poco está tan chiquita? La verdad, así, de lo que tiene de chiquita, lo tiene de bien portada, ¿eh? Porque de porque bien portada no tiene nada. Entonces, Iris, ¿sabes que es un placer trabajar contigo cada tarde? Es un espacio increíble, crecemos juntos porque, literal, les voy a decir algo. Ustedes que van a sus trabajos, a lo mejor ven a un buen de hipócritas ahí que los voltean a ver y no les dicen nada. Nosotros nos decimos y nos hablamos transparentes,
3: no,
4: de verdad.
3: Sí, no,
4: tal cual, transparentes. Y seguimos aquí. Y no por necesidad ni nada. La verdad es que porque.
5: Sí,
4: cállate. Cállate, tienes que pensar que no. Estamos porque la verdad es que este programa nos encanta y me encanta compartir contigo, Iris, y que sigas creciendo. Y sabes que siempre vas a tener un cachito de mi vida en donde yo quiera.
5: Ah, gracias.
3: Ponle un cachito de tu vida ahí. Ella
5: tú ponme el cachote.
4: No se puede dividir.
3: ¡Y hoy es viernes!
4: ¡Qué bonito! ¡Tan rápido!
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1: Las 9 en punto.
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0: 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Nueve seis.

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1: 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Ya llegó a cabina uno de los invitados estrellas del programa, que seguro es de los más famosos del mundo. El invitado garrístico.
2: Bueno, ya llegó, ya estaba aquí. Y ahora, presumiendo sus lentes, mi querido Betostri.
3: No, todavía no presumo los lentes. Traigo los lentes normales. Ajá. Los normales. Ajá. Próximamente, más lentes ñoñeros.
2: ¿Ya ves que ñoñeros. Le gusta que le digan ñoño?
4: Ñoñeros.
2: Sí, el otro día le dije ñoño al doctor Jabón y se enojó.
3: No, ¿por qué? Si orgullosamente hemos aprendido y hemos pasado por muchas etapas de odio, alegría, juegos, como para que nos humillemos así.
2: Dijo que le gusta o prefiere que le digan nerd.
3: Ñoño. En México es ñoño. Se acabó. Nada de que nerd. Nerd allá en Estados Unidos. Acá somos ñoños.
2: Muy bien, mi querido ñoño.
4: Que por cierto, tengo uno de sus modelos en mis redes sociales. Vayan a @alegaribaybe. Los estoy presumiendo.
3: Está presumiendo ahí los lentes que próximamente tendré.
2: De lencha.
4: Qué chido.
3: Sí, de lencha.
4: mi versión love is love.
2: ¿Quieren ver la versión lencha de Ale Garibay? Entren a su Instagram ahí.
3: Ahí vean.
4: Es que me los puse y les dije, ay, no, oigan, creo que si tuviera novia, así me vería. Ajá. Si tuviera novia, así sería mi look.
3: Ese sería
2: sí, completo.
4: ¿Verdad que sí?
2: Sí, parece, sí. Oye, bueno, mi querido Betostri, ¿qué nos traes para el cine y para las plataformas?
3: Cine, solamente cine. Vamos a hablar de dos películas, una que se va a estrenar la próxima semana y una que ya se estrenó esta semana.
2: A ver.
3: Esta semana, Mortal Kombat, basada en el videojuego, la segunda entrega de esta película. ¿Segunda? Sí, creo que sí es la segunda. Segunda entrega, sí, segunda entrega de la película Mortal Kombat y la verdad, muy buena.
2: ¿Ah, sí?
3: Sí, a mí sí me gustó. Funciona tanto para fans y no fans de la saga. O sea, para los fans tenemos pues todos los poderes, tenemos todas las habilidades, tenemos algunos fatalities dentro del
2: ¿qué son película. Fatalities?
3: Los fatalities es como la muerte de los personajes, ya cuando los derrotas, haces un fatality, entonces cada uno de los personajes tiene como una referencia en fatality, unos lo parten en dos, otros le sacan el cráneo, etcétera. Entonces,
2: ¿y eso se ve en la película?
3: Eso se ve en la película. La película no es para niños.
2: Es live action.
3: Es live action, no es para
2: y
3: niños.
2: Se parten a la mitad y la
3: se
2: cabeza.
3: Se parten a la mitad y cabeza, sí, no, muchas años.
2: No, pues no vayan.
3: No, porque no, vayan.
2: ¿Estás viendo cómo está la gente ahorita vayan. Allá afuera y les pones ahí el ejemplo?
3: Pues sí, pero esta es película basada en un videojuego. O sea, está basada en un videojuego,
2: pues sí,
3: ¿no?
2: Pero no,
3: no es real. O sea, es fantasiosa.
2: No,
3: o sea,
2: manches, no es tu vida de mole, oye.
3: No es como las series esas de.
2: ¿Es para adultos o qué?
3: Sí, pues para mayores.
2: No es para niños.
4: ¿No es tan real como la de Chespirito?
3: No. Uy, no, bien real la de Chespirito, ¿eh? Súper real.
2: ¿Ah, no es real o qué?
3: No, sí, es súper real. Todo eso sucedió.
2: No, ¿sí? ¿Sí o no?
3: No, sí, obviamente, sí. Pregúntale a la Florinda. Y
4: Doña Florinda.
2: Ajá, no, Doña pues Flori. Cada quien habla como le fue en el baile.
3: En efecto. Pero bueno, Mortal Kombat ya está disponible en el cine. Vayan a verla. Están vendiendo también unas
2: calificación.
3: Yo le pongo un 8. Sí, le pongo un 8. Sí, sí, porque los poderes que se avientan los personajes, las habilidades de cada uno de los personajes.
2: Es de puros golpes, ¿no?
3: Es okay. Golpe, pues que es un torneo de peleas.
2: Ah, es un torneo.
3: ¿Cómo se llama Mortal Kombat?
2: Ah,
3: combate
2: perdón.
3: Mortal.
2: Perdón.
3: Disculpa, hasta en la película lo dicen. Oye, pero nos van a matar. Pues sí, se llama Mortal Kombat.
2: O sea, un combate mortal.
3: Ajá.
2: Ah, hasta ahorita me cayó el 20.
3: Ay, no, sí.
2: Ajá.
3: Es que y luego tenemos otra película que es sublime también, sublime, me gustó mucho, se llama Obsesión. Ajá. Imagínate tener la capacidad o tener la oportunidad de pedir un deseo.
2: Uh-huh. Todos lo tenemos.
3: Sí, pero un deseo que se te cumpla.
2: Ah, eso es realmente.
4: A mí sí se me cumplen.
3: Pero el problema es que cuando pedimos los deseos a veces no los pensamos porque estamos como en ese éxtasis total de pedir ese deseo que se cumpla. Entonces mi compadre decide pedir un deseo que es que el amor de su vida la ame más que nada en el mundo.
2: Que ella a él.
3: Él, ajá, ella a él lo ame más que nada en el mundo.
2: Que se enamore cañón de él.
3: Sí, o sea, más que nada en el mundo. O sea, ándale, ¿cómo
2: o sea como yo decir, quiero que Ale Garibay viva enamoradísima de mí toda su vida. Y sí, se cumple.
3: En efecto.
2: No manches.
3: El problema es que, pues, no leemos las letras pequeñitas del deseo que pedimos.
2: ¿Y qué venía ahí?
3: Y pues todo eso se convierte en una obsesión.
4: ¿Toxicidad?
3: En una obsesión. ¿Toxicidad? Al 100 o 1000%.
2: Sí, no, ya
3: es
2: me
3: película
2: imagino.
3: De terror.
4: Ah, sí.
2: Ah, es de terror.
3: Es de terror.
4: No, pues pregunta de la garra, ¿cómo han sido sus últimas relaciones? Igualitas.
2: De terror.
4: Empezaban siendo, creías que eran de amor y eran de terror.
3: Ya he escuchado algunas, ya he escuchado algunas.
2: ¿Tú qué tanto sabes de mis relaciones?
4: Muchísimo.
2: A ver, vienes y cuentas, ni modo de que no sepamos.
4: Yo conozco a la garra como la palma de mi mano, ¿sí o no?
5: Bueno, ya cállate.
2: Y, bueno, y luego.
3: Pues, esta persona, pues obviamente se llega a enamorar obsesionadamente de él, ajá, hasta el grado de que no hace absolutamente nada hasta que él esté presente. O sea,
5: no,
3: si
5: va
3: él
5: al baño,
3: se va a trabajar,
5: no, nada.
3: Si él se va a trabajar, ella se queda plantada así, sentada en la puerta, esperando hasta que él
5: como
3: llegue.
5: Como perro.
3: Como perro. Entonces, sus necesidades.
4: ¿Por qué le pusieron ese título? ¿No le pusieron falta de amor propio?
3: No, porque es obsesión, porque es un deseo. Así. Pero bueno, es una película de
5: perra,
3: terror.
5: La
3: es,
5: perra.
3: Es paranormal. Está muy al estilo de El Mono. Hace poquito se estrenó una película que también se llamaba El Mono, que también era.
5: Es un chango asesino,
3: el
5: ¿no?
3: El chango. Ajá, el
4: que
3: chango
4: aplaude, que así como aplaude.
3: Que también le pedías un deseo y te lo cumplía.
5: Entonces, ah, no, yo digo otra.
3: Es más o menos igual que esta película. O la de Talk to Me, Háblame, que también es una película de terror, entonces es muy buena, la verdad. Si me dices calificación...
2: O sea que si voy a ver esa película, yo no voy a querer enamorarme nunca más.
3: No, ni querer pedir un deseo como ese de que se enamoren obsesivamente de ti.
5: Entre más conozco a las parejas, más quiero a mi perro.
3: Es como como si estuviera una mujer en menopausia, pero al 1000%.
5: No, bueno.
3: O sea, ya ves que cambian todos sus humores, se ríen, lloran.
4: Hormonal.
3: Hormonal el asunto, pues así está mi comadre. Bien hormonal al 1000%. Entonces,
5: ¿y en qué termina? Pero,
3: no, pues si te digo en qué termina, pues mejor ya ni la vas a ver.
5: Pues no la voy a ver.
3: No, pues.
4: Ya, si el...
3: Acá te la cuento ya que se termina.
4: Pues ¿para qué quieres saber en qué termina si tú ya sabes en qué termina?
5: ¿En qué?
3: Pues sí, tú ya sabes.
4: Inspirada en ti.
3: Ajá. Dice, basada en historias de la garra.
4: Ajá.
3: Mario Cuevas.
2: Bueno, yo no tengo la culpa de que se enamoren así de mí.
3: Ay. Uy, perdón, disculpe.
2: Algo debe de haber en mí que eso provoca. Algo, no sé qué, se los dejo a su imaginación.
3: Locura impaciente.
5: Ajá.
3: Por estar con la garra.
4: O sea, uy, pero no aguas, porque hay muchas, con cuidado, sí, no se vayan a pisar.
3: Digo, ya he escuchado algunas que dices tú, híjole, ¿de plano sí pasó esto? O sea,
4: junta más gente un atropellado ahí en la calle.
2: Oye, a ver, ya cállense, ¿por qué hablan de mí? Estamos hablando de las películas.
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0: 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Las 10 en punto.
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2: 10:31.
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2: 10:32.

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1: Las 11 en punto.
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4: El cepillo dental eléctrico puede ser un aliado para tu higiene bucal. Por eso, el Laboratorio Nacional de Protección al Consumidor analizó 10 modelos distintos. Quédate y conoce el estudio de calidad.
5: ¿Estás pensando en vivir en pareja? Antes de tomar la decisión, es importante generar acuerdos. Hoy en Cuida tu Dinero, te contamos cómo construir acuerdos financieros en pareja.
6: Revista del Consumidor.
4: El cepillo dental eléctrico es un dispositivo diseñado para realizar movimientos automáticos, rotatorios, oscilantes o sónicos que facilitan la eliminación de los residuos alimenticios y placa bacteriana. Cumple la misma función que un cepillo manual, pero su asistencia mecánica facilita el proceso de cepillado. Su uso constante ayuda a prevenir enfermedades como caries, sensibilidad dental, halitosis, entre otras. Sin embargo, su eficacia también depende de una técnica correcta y del tiempo de cepillado.
5: Están compuestas por un mango que contiene el motor, la batería y los controles de funcionamiento, así como un cabezal con cerdas perpendiculares que facilita la limpieza de zonas de difícil acceso. Algunos modelos cuentan con sensores, temporizadores e indicadores luminosos. Existen distintos tipos de cabezal. Los rotatorios, de forma redonda, giran sobre su propio eje y suelen recomendarse a quienes usan un cepillo eléctrico por primera vez. Los sónicos funcionan mediante vibraciones de alta frecuencia y son adecuados para personas con encías sensibles, implantes y ortodoncia. También existen cabezales infantiles, de menor tamaño y con cerdas más suaves.
4: En cuanto a su alimentación, algunos modelos cuentan con batería recargable integrada, mientras que otros funcionan con pilas intercambiables tipo AA. Ante la amplia oferta disponible en el mercado, el Laboratorio Nacional de Protección al Consumidor analizó 10 cepillos dentales eléctricos, 4 para niñas y niños y 6 para personas adultas. El estudio verificó que la información comercial fuera correcta y que los productos incluyeran instructivo y garantía en español. También se revisaron los acabados, el desgaste de las cerdas tras un uso simulado de 3 meses, la duración de la batería, la retención del cabezal y la temperatura alcanzada durante su uso.
5: ¿Cuáles fueron los resultados? Todos los modelos evaluados presentaron un funcionamiento seguro, ya que sus niveles de calentamiento se encuentran dentro de los límites permitidos, además de calificar excelente en la prueba de acabados. Los modelos que mostraron una excelente retención del cabezal fueron 2 de la marca Oral-B para adultos y 2 modelos

0: infantiles, Oral-B Disney Pixar Cars y Philips Colgate.
1: Los cepillos con menor número de ciclos de cepillado fueron dos modelos de Oral-B. Uno infantil de Marvel Spider-Man y otro para adultos. Sin embargo, ambos cuentan con sistemas de carga rápida. Estos cinco modelos sobresalieron por los ciclos de cepillados que ofrecen con una carga de batería. Los modelos que calificaron excelente en la prueba para medir si sus cerdas se desprenden fueron dos de la marca Oral-B y tres de Philips Colgate.
0: Para aprovechar mejor tu cepillo dental eléctrico, toma en cuenta estas recomendaciones. Consulta con tu dentista el tipo de cerdas más adecuado para tu salud bucal. Cambia el cabezal cada 3 meses o antes si notas desgaste, deformación o tuviste alguna enfermedad respiratoria. Enjuaga y seca tu cepillo después de usarlo para evitar que se formen microorganismos que puedan afectar tu salud bucal. Lávate los dientes después de cada comida y sigue una técnica de cepillado adecuada para evitar los residuos.
1: Antes de comprar un cepillo dental eléctrico, considera lo siguiente. Adquiérelos en establecimientos formales. Esto garantiza que el producto haya tenido un manejo higiénico para su venta al público. Considera el costo de los cepillos eléctricos, así como de sus cabezales de repuesto. Compra un paquete de cabezales de repuesto y cámbialo cada 3 meses o antes. Revisa sus características y asegúrate que el cepillo que vayas a adquirir se adecúe a tus necesidades específicas.
0: No olvides que los cepillos dentales eléctricos no deben tirarse a la basura común, sino desecharse por partes. El cabezal debe tirarse en la basura inorgánica no reciclable y el cuerpo del cepillo llevarse a un centro de acopio de residuos eléctricos.
1: Recuerda que también puedes consultar este estudio de calidad en nuestro canal de YouTube, Profeco TV.
2: Revista del consumidor.
0: Si tienes pensado vivir en pareja, toma en cuenta que hacerlo también implica coordinar metas y tomar decisiones económicas en conjunto. Antes de contratar cualquier servicio o asumir un compromiso financiero, es fundamental hablar con honestidad sobre la situación personal de cada uno. Realizar un análisis financiero previo ayuda a evitar confusiones, malos entendidos y conflictos a futuro.
1: Algunas preguntas que pueden ayudarte a evaluar tu situación individual son: ¿cuál es mi ingreso mensual? ¿Qué deudas tengo que liquidar? ¿Cuáles son mis gastos fijos como rentas, servicios o suscripciones? ¿Qué metas personales no estoy dispuesto o dispuesta a negociar? Una vez que reflexiones y tengas claras tus respuestas, es momento de conversar con tu pareja y alinear expectativas. Estas preguntas pueden ayudarles a generar acuerdos de forma responsable y consciente. ¿Qué gastos compartiremos a partir de ahora? ¿Qué metas queremos lograr juntos? ¿Como comprar una casa, un coche, viajar o crear un fondo de ahorro? ¿Cómo vamos a dividir los gastos? ¿Qué compras requieren aviso o acuerdo previo?
0: Establecer acuerdos claros previene conflictos y evita la llamada infidelidad financiera, que ocurre cuando alguien oculta deudas, gasta sin avisar o utiliza recursos comunes sin consultarlo. En muchos casos, esto sucede por miedo, vergüenza o falta de comunicación, pero con el tiempo el silencio debilita la confianza y puede generar malentendidos.
1: Existen diversas herramientas financieras que pueden facilitar la vida en común. Pero antes de elegir cualquiera, es importante hacer una pausa y preguntarse con sinceridad si ambos desean participar y bajo qué condiciones. Por ejemplo, en el caso de las cuentas de ahorro mancomunadas, antes de contratarlas conviene preguntarse: ¿tenemos metas claras y compartidas? ¿Ambos podemos aportar de forma constante? Si la respuesta es sí, estas cuentas pueden ser útiles para proyectos conjuntos como vacaciones, fondos de emergencia o gastos del hogar.
0: Existen dos modalidades: la cuenta mancomunada, en la que ambos deben autorizar cada movimiento, y la solidaria, en la que cualquiera puede disponer de dinero con mayor libertad. Elijan la que mejor se ajuste a sus necesidades y lleven un registro claro de cuánto aporta cada quien y en qué se utiliza el dinero.
1: Otra opción es el crédito hipotecario mancomunado, que puede permitirles acceder a un monto mayor para construir patrimonio. Sin embargo, es indispensable evaluar si cuentan con ingresos estables y suficientes a largo plazo, así como revisar cuidadosamente tasas de interés, seguros obligatorios, plazos, penalizaciones y cláusulas de rescisión.
0: En el caso de las tarjetas de crédito con responsabilidad compartida, pueden facilitar la administración de los gastos del hogar, pero es importante recordar que el titular de la cuenta es el único responsable legal del pago total ante la institución financiera. Si están considerando contratar un seguro de vida o de gastos médicos mayores, definan quién será el beneficiario y cómo se pagará.
1: Para dar seguimiento a sus compromisos, es recomendable fijar metas en común a corto plazo. Elaboren un plan sencillo donde se establezca cuánto aporta cada persona y con qué objetivo. Tener objetivos compartidos y un plan de acción claro no solo mejora las finanzas, también fortalece el vínculo en pareja.
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0: Para acceder a todos los contenidos que la Revista del Consumidor tiene para ti, suscríbete a través de nuestra página revistadelconsumidor.profeco.gob.mx.
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1: Bruno Mars. Lo arriesgo todo.

Y es momento de dejarlos con este gran dueto. 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
1: 2:45.

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3:30.

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0: 628.
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4: 6:44.
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4: Bruno Mars. 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

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Cada vez me gusta más. 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

0: 7:33.
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2: Lizzy Livers, feliz sabadito, ¿cómo están? Yo muy, muy contenta de estar aquí con todos ustedes en este sábado 9 de mayo, un día antes del Día de las Mamis. Saludos con muchísimo cariño a toda la gran cadena Exa que nos sintoniza, a mis Lizzy Livers de Acámbaro, Acapulco, Chihuahua, Cuernavaca, también a los Lizzy Livers de Durango, Ensenada, Guadalajara, Irapuato, Lizzy Livers de León, de Los Cabos, Baja California Sur, Mérida, Mexicali, Ciudad de México, Lizzy Livers de Monterrey, Morelia, Nogales, Oaxaca, y también a los de Puebla, Tampico, Tijuana, Lizzy Livers de Veracruz, El Paso, Texas, Monclova, Lizzy Livers de Piedras Negras, de Zamora, de Michoacán y por supuesto de Exa Celaya. Y a ti que me escuchas a través de la aplicación de Exa FM en todo el mundo mundial. ¿Cómo están? ¿Ya listos y preparados para festejar a las mamis el día de mañana? Porque yo hoy les tengo muchas, pero muchas sorpresitas que además también les van a encantar a todas las mamás. Por supuesto, estaremos jugando con nuestro ex acertijo y en el Rewind Hits una canción muy, pero muy especial y que por ahí de pronto todos hemos bailado en un festival del Día de las Madres. En la entrevista tan esperada que amo con todo mi corazón, tendremos a nada más y nada menos que Hugh Jackman. Increíble, vamos a estar platicando acerca de su increíble participación en la nueva película que protagoniza, que se llama The Chip Detectives, Las Ovejas Detectives, que está increíble y ya es en cines para que vayas a disfrutarla. Y bueno, por supuesto, nuestro tema del día no puede ser otro más que invitarte a que le mandes un mensaje de verdad con muchísimo amor, con mucho cariño, un mensaje lindo a tu mamá, y bueno, pues mándalo a la línea Lizzy Livers 5579247383, ya sea en audio, ya sea un mensaje escrito que pueda yo leer con muchísimo gusto. Va de nuevo 5579247383. Aprovecha esta gran oportunidad para mandarle unas palabras lindas a tu mami, ya que mañana es el 10 de mayo, Día de las Madres en México. Y bueno, por acá, por supuesto que tenemos premios, dos pases dobles para ir a ver a Diego Torres. Oigan, qué gran regalo de las mamás. Y bueno, por supuesto, ya les estaré platicando de una dinámica especial para que las mamis se lo ganen. Y un pase doble para Jumbo este 16 de mayo en el Teatro Metropolitan. Ambos son en el Teatro Metropolitan. Diego Torres el 21 de mayo y Jumbo el 16 de mayo. Oigan, tengo chismecín que contarles porque el día de hoy se celebra el Día Mundial de los Calcetines Perdidos. Y bueno, pues la verdad es que le mandamos un saludo a todos aquellos que han perdido un calcetín, que yo creo que somos todos, porque además, en un dato curioso, perdemos aproximadamente 1200 calcetines a lo largo de nuestra vida. ¿Se imaginan? ¿Qué será? Vamos a sacar por ahí una cuenta matemática. Si más o menos el año tiene 52, 54, ¿cuántas semanas tiene el año? 52, 54. A ver, primero que me diga cuántas 52, ya me dijeron. Ya andaba disvariando yo. Pues saquemos un promedio más o menos de cuántos calcetines perdemos a la semana. Oigan, mis queridos Lizzy Livers, pues, ¿qué les parece si nosotros comenzamos este programa con una canción que nos llena el corazón, que

esta canción de La Sirenita bajo el mar, que es tan alegre, tan llena de color, magia, alegría. Y bueno, por supuesto, esta es nuestra primer propuesta en el Exabox del día de hoy, pero va a competir contra otra que a mí en lo personal me llena de emoción. Cuando vi la película de Lorax y escuché esta canción, es como que súper motivadora, positiva, alegre, así es que vamos a escuchar A Crecer.

escuchar la próxima semana. Número uno, Bajo el mar de la sirenita, y compite contra A crecer de El Lorax. Y si no has visto la película, te recomiendo que vayas a verla porque está buenísima. Y bueno, pues ahora sí que esperamos tus votaciones en la línea Lizzy Liber 557924-7383 a través de WhatsApp. Ahí estamos leyéndote, compartiendo. Y también lo puedes hacer a través de la cuenta de Instagram. En las stories te dejamos una cajita ahí en XFM y Lizzy Rocks para que tú puedas votar por tu favorita y la próxima semana la disfrutemos al máximo. Por acá tenemos saluditos que vamos a estar compartiendo con ustedes en un momentito más. Y pues nada, invitarlos para que participen en el tema del día. Hoy estamos mandando unas palabras bonitas, un mensaje corto, pero muy lindo a nuestras mamis, porque mañana es 10 de mayo y hoy las estamos celebrando en Lizzy Rocks en Exa. Por supuesto que sí, así es que en este momento

Ya, ahorita manda tu mensaje 55 79 24 7383. Manda tu mensajito para que yo lo pueda leer. Y bueno, pues recuerden que todos los que manden su mensajito del tema del día estarán participando para los premios que tenemos el día de hoy. Dos pases dobles para ir a ver a Diego Torres este 21 de mayo. Oigan, es un gran regalo para sus mamás, así es que gánenselo. Y también un pase doble para ir a ver a Jumbo el 16 de mayo. Excelente regalo para tu mamá. Así es que, pues nada, manden su mensajito dedicatoria para su mami. Estamos celebrando el Día de las Madres aquí conmigo, Lizzy Rocks en Nexa. ¿Qué les parece si nosotros vamos a ir con más música y la canción ganadora de la semana pasada del Exabox? Estuvo compitiendo Blinding Lights de The Weeknd y también Justin Bieber con Sorry, pero bueno, 54% de las personas dicen que querían escuchar Sorry de Justin Bieber, así es que vamos a disfrutar esta gran canción que fue lanzada el 22 de octubre del 2015, ya más de 10 años, como parte de su álbum Purpose, y bueno, pues convirtiéndose rápidamente en uno de los mayores éxitos que definitivamente todos hemos disfrutado. Así es que escuchemos esto de Justin Bieber, que se llama Sorry.

y bueno, como lo platicamos en nuestro tema del día, mándale un mensaje bonito a tu mamá y vamos a comenzar. Alison, te mando un súper saludo, mándale un mensaje bonito a tu mamá que por acá me saludó, y de este lado también nos dicen, hola Lizy, ya te escucho desde Ixtapalapa como todos los sábados, gracias por estar los sábados y alegrarnos el día. En el tema de hoy quiero felicitar a mi mamá y darle las gracias por ser la mamá que es con nosotros, sus hijos, que somos 10 hermanos y siempre está al pendiente de cada uno de nosotros. Es una gran mamá y somos muy bendecidos por tenerla con nosotros. Ahí les mandamos un saludo y un abrazo con mucho, pero mucho cariño. Y de este lado continuamos con más. Buen día, mensaje de Jesús Rivera para su mamá Evangelina Lira. Mamá, eres la mejor del mundo. Gracias por estar siempre conmigo. Te amo muchísimo. Feliz Día de las Madres. Pásala súper. Me encanta, Jesús. Qué bonito mensaje. Y por acá también. Lizy, buenos días, saludo a mi mamá y saluda por favor también a mi hijo Moisés. Claro que sí, con muchísimo gusto de parte de Vane, muchísimas felicidades también. Y por acá, hola Lizy, soy Emma y yo voto por Bajo el Mar. Ah, tenemos el voto por ahí de Exavox, me parece muy bien. Hola Lizy, bendiciones, saludos a todas las mamis del mundo. Yo ya no tengo a mi mamá, pero le mando besos al cielo. Así es, yo también a mi abuelita, besitos hasta el cielo que siempre nos acompañan. Mamita Alicia, eres lo mejor de mi vida, gracias por tanto, por siempre estar, te amo. Ay, qué bonitos mensajes, de verdad, gracias por compartir. Y bueno, por acá Jorge nos dice, quiero dar las gracias a mi mamá por enseñarnos a amar el arte y a los gatitos, pero aún más por estar ahí para nosotros en tiempos difíciles. Gracias a ella, mis hermanas y yo somos muy unidos. Mañana le regalaré una taza con forma de tlacuache que tanto le gustan. ¡Qué bonito! ¡Qué padre! Muchísimas gracias y felicidades a todos los que están mandando su mensaje, y pueden seguirlo haciendo, por supuesto que sí, porque recuerden que todos los que manden su mensaje participan para ganar 2 pases dobles, bueno, una persona uno, otra persona otro, para ir a ver a Diego Torres este 21 de mayo en el Teatro Metropolitan, o un pase doble para ir a ver a Jumbo el 16 de mayo en el Teatro Metropolitan. Así es que ya lo saben, es el regalo perfecto para darle a tu mamá, o sea, como regalo tipo material físico, es el regalo perfecto, y el regalo más bonito del mundo, pues ya saben, un abrazo, unas palabras bonitas, y por eso te invitamos para que sigas participando y mándanos más mensajitos para felicitar a tu mami, para decirle cosas muy, pero muy bonitas. Y es que bien, es muy, muy importante, porque a veces las personas más importantes de nuestra vida no necesitan regalos enormes ni cosas costosas. Lo que más puede alegrarles el corazón son unas palabras sinceras, pero llenas de muchísimo, muchísimo amor que salga de nuestro corazón. Por eso hoy te invito para que todos los niños, todas las niñas, también las mamás, los papás también así celebren y feliciten y manden este mensaje tan bonito también a sus mamás, por supuesto que sí, para celebrar, y estas palabras siempre llenan el corazón. Tenemos por acá más mensajes. Quiero felicitar a las mamis extra rebeldes, que son las mamás más rebeldes, me parece muy bien, claro que sí, les mandamos un súper saludo, esto de parte de Ros García. Y de este lado más mensajitos, a mi mamá la quiero mucho, es la mejor mamá del mundo. Gracias por estar siempre conmigo, es lo máximo. Feliz Día de las Madres de parte de Vanessa, con muchísimo gusto. Y Andy dice por acá, le comparte a su mami, quiero decirle a mi mamá que es la mejor mamá del mundo y que gracias por hacer todo lo que ha hecho por mí. Muchas gracias por apoyarme y estar ahí conmigo siempre. ¡Qué bonitas palabras! Y bueno, pues ¿qué les parece si nosotros vamos justamente con esta canción que la verdad me la encontré por ahí en las plataformas digitales y se me hizo muy bonita? La canta Anabella Quinn y esto que se llama Mamá.

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3: Oigan, nada como ir en el auto de mamá escuchando el Rewind Hits, por supuesto, Lizzy Rocks en Nexa. Nada como ir disfrutando de una buena canción del Rewind Hits. Y bueno, pues la que tenemos preparada el día de hoy es algo muy, pero muy especial. Y yo de verdad siempre disfruto mucho ir con mamá en su Toyota RAV4. Porque ¿saben qué? Tiene dos lados. Uno urbano, vanguardista y dinámico, con pantalla de 12.9 pulgadas, audio JBL para disfrutar, y tecnología Toyota Sense. Y el otro lado, que es el que me gusta cuando de pronto le tomo prestada la camioneta a mi mamá, es el aventurero listo para explorar la ciudad con rieles de techo y gran capacidad de arrastre. Además, es híbrida eléctrica en todas sus versiones y este es tu lado RAV4 Toyota. Así es que, bueno, pues disfrutando, por supuesto, del paseo con mami en su RAV4 y disfrutando de esta canción que les traigo el día de hoy en nuestro Rewind Hits, El Ratón Vaquero. Esta divertida historia nos cuenta las aventuras de un ratoncillo muy, pero muy valiente que con sombrero y botas de vaquero, que se ve siempre muy chistoso, termina atrapado en una ratonera y protesta en varios idiomas porque no quiere quedarse encerrado. Con su ingenio, su humor y ese estilo tan creativo que caracteriza a Cricri, la canción ha conquistado a niños y adultos durante muchísimas generaciones, convirtiéndose en una de las favoritas del repertorio infantil en español y una de las favoritas en los festivales del Día de las Madres. Por supuesto que no puede faltar. Durante muchos días, niños y niñas ensayan con entusiasmo cada paso, cada gesto y cada movimiento, poniendo todo su esfuerzo y su corazón para regalarle a mamá una presentación llena de alegría. Y no hay escuela donde no suene El Ratón Vaquero en los festivales, principalmente de kinder, ¿no? Que es donde la cantan, la bailan. Y por supuesto que nos llena como de una alegría automática inmensa, no importa la edad que tengamos. Y las mamás, bueno, pues son instantes mágicos que mezclan humor, orgullo y un cariño inmenso que queda grabado para siempre en el corazón de las mamis y de toda la familia. Así es que, mis queridos Lizzy Livers, ¿qué les parece si vamos todos a bailar, a aplaudir, a chiflar y a cantar al ritmo del Ratón Vaquero?

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3: Lau, tengo que contarte. 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

y continuamos celebrando a todas nuestras mamis en este día tan especial, 9 de mayo, mañana 10 de mayo, pero aquí empezamos a festejarlas porque son unas reinas. Y aparte tenemos mensajitos en nuestro tema del día, te invitamos a mandarle un mensaje lindo a tu mami. Y recuerden que también tenemos premios para todos los que participen mandando su mensaje, 2 pases dobles para Diego Torres 21 de mayo, bueno, o sea, solo para dos, no para todos. Alguno de ustedes puede ganar, y un pase doble para ir a ver a Jumbo el 16 de mayo, ambos en el Teatro Metropolitan. Así es que si tú también quieres boletos, también ponme, si ya me mandaste tu mensajito, también ponme los boletos que quieres ganar, bueno, obviamente, para ver si eres afortunado. Por acá Emma nos dice: quería decirle a mi mami que la amo mucho y quería felicitarla a ella y que sepa que yo siempre voy a estar con ella y siempre la voy a amar. ¡Qué bonito! Muchísimas gracias, Emma, por mandar este mensaje. Buenos días, Lizzie Rocks. Le mandamos saludos a todas las mamás, que la pasen en su día especial y que las cuiden mucho por siempre. Son parte de nuestra vida. Así es, y por acá también tenemos más mensajes. Lizzie, soy Martín de Los Cabos. Ya estoy estrenando mi celular. ¡Ay, que se ganó el Día del Niño en el concierto de Lizzie Rocks! Estoy muy feliz de que me lo gané. Me divertí mucho en tu concierto y qué bueno que te gustó mi regalo. Es que me llevó un regalo bien bonito, una muñequita de Lizzie Rocks. Y por acá sigan mandando sus mensajitos para las mamás, porque ¿saben una cosa? Ser mamá es una de las expresiones más grandes y poderosas del amor. Es entregar el corazón por completo y convertir cada día en una oportunidad para cuidar, para enseñar y también para proteger. Una mamá tiene la increíble capacidad de entender lo que sus hijos sienten, incluso cuando no dicen ni una sola palabra. Con solamente una mirada pueden descubrir si algo anda bien o si hace falta un abrazo. Su amor es tan profundo que permanece presente en cada paso, en cada logro y en cada desafío que enfrentan sus hijos. ¿Les ha pasado que a veces solo con la mirada su mamá sabe todo lo que está sucediendo y así de, pero cómo sabes? Porque soy tu mamá. ¿No? Y las mamás de verdad, o sea, son como que todo lo saben, o sea, como si tuvieran una bolita de cristal cuando te portas bien y cuando te portas mal. Ser mamá también significa desempeñar un montón de papeles al mismo tiempo. Son maestras que enseñan las lecciones más importantes de la vida, doctoras que por supuesto curan con ternura, también son cocineras que alimentan con amor, choferes que siempre están disponibles para llevarnos a los lugares que tenemos que ir, consejeras que brindan las mejores palabras de aliento y hasta los mejores abrazos, y protectoras que hacen sentir completamente seguros a todos sus hijos. De verdad que las mamás tienen este gran superpoder que nosotros, o sea, solamente con verlas, con estar cerca de ellas, podemos sentirnos paz, podemos sentir alegría, podemos sentir como, de verdad que todo está bien, aunque todo esté mal, simplemente al estar con ellas. Tienen ese maravilloso don de estar conectadas con el corazón de todos sus hijos, y aun cuando la distancia los separa, con que físicamente no estén, pueden como que sentir, ¿no? Sentir y saber que están bien o que están mal. Y hoy, en este día, es para reconocer, agradecer y aplaudir la inmensa labor de todas las mamás, porque su amor es uno de los regalos más extraordinarios y valiosos que existen en la vida. Y si tu mami te acompaña desde el cielo, sabrás que te cuida, te protege, y cuando estás dormidito en la noche, bájale en ese maravilloso túnel de estrellas, te acaricia, te acompaña y siempre te cuida. Así que si tienes a mami cerca, darle un fuerte abrazo. Si está contigo pero está en otra ciudad, también puedes mandarle un mensaje, bonitas palabras, llevarla siempre en tu corazón. Y si te acompaña desde el cielo, también mándale un mensaje bonito desde tu corazón y sabrás que siempre estará contigo. Y bueno, pues por supuesto, esta canción tan bonita que a pesar de los años y los años y los años, sigue siendo como la canción para decir todas aquellas palabras y emociones bonitas y que siempre hace llorar a la mamá. Así es que, con muchísimo cariño, esto que canta Timbiriche y se llama Mamá.

0: adivinen quién está aquí conmigo. El único e inigualable, Hugh Jackman.
1: Hi, everybody. Hi, Lizzie. I'm great.
0: ¿Cómo estás?
2: Hola a todos. ¿Cómo están? Hola, Lizzie. Estoy genial. Desearía estar ahí. Amo México.
0: Estoy muy feliz de estar aquí contigo y tener la oportunidad de platicar acerca de esta increíble película. ¿Cómo te sientes de ser parte de este film?
1: I feel so proud of it. I loved it. The moment I read the script,
2: me siento muy orgulloso de ello. Me encantó. En el momento en el que leí el guión pensé, oh, este guión es perfecto, es hermoso, divertido, sincero y tiene un gran mensaje. Pero sobre todo es muy alegre. Me sentí orgulloso y estoy emocionado de que todos la vean.
0: Bueno, todos amamos a George y creo que será uno de esos personajes que vivirán en nuestros corazones por siempre. ¿Puedes contarnos algo sobre el momento más divertido o tu experiencia durante la producción? No de la película, sino lo que viviste ahí.
2: ¿Qué viví ahí yo?
0: Sí, mientras rodabas la película, el momento más divertido.
1: Well, I don't know if this is the funniest moment, but it was my parents. Both are English and they emigrated to Australia. So I was brought up in Australia and I went back to England.
2: Bueno, no sé si este es el momento más gracioso, pero mis padres son ingleses y emigraron a Australia. Así que crecí allí, pero siempre tuve una imagen idealizada de la campiña inglesa, el verde campo inglés ondulado en verano. Estar allí interpretando un personaje que vive en una caravana Airstream, rodeado de campos verdes y ovejas. Fue como vivir en un sueño. Fue muy hermoso. Era simplemente el paraíso. Amé cada segundo.
0: ¡Qué encantador! Tengo curiosidad. Cuando filmas este tipo de películas, ¿te sientes como un poco loco hablando con nadie o con objetos?
1: Wow. I was really lucky. They had a head puppeteer called Tom,
2: and so Tom. Tuve mucha suerte porque tenía un titiritero principal llamado Tom. Él manejaba una marioneta que parecía exactamente una oveja y alguien leía las líneas. Así que sentía que actuaba con una oveja real que podía mirarme y pensar. Solo tuve que imaginarlo cuando se trataba de tomas amplias de campos llenos de ovejas. Las ovejas me hicieron llorar. Era tan bonito. Así que la mayoría del tiempo no actuaba con una pelota de tenis. A veces sí. Tenía que mirar e imaginar que había un campo de ovejas. Tenía que imaginarlo. Pero cuando era un primer plano, trabajaba con titiriteros.
0: ¡Qué increíble! Oye, los animales son familia. ¿Cómo fue esto para ti?
1: I think a lot of people who see this movie might be like me and might underestimate sheep. Sheep love humans.
2: Sí, creo que mucha gente como yo podría subestimar a las ovejas. Ellas aman a los humanos. Ellas aman la conexión con nosotros. Son inteligentes y tienen grandes personalidades. Realmente no les damos suficiente crédito. Aprendí que muchos pastores les leen por la noche. Las ovejas suben la colina para escuchar y se van cuando el libro termina. Ahora veo a las ovejas de una manera completamente diferente.
0: Definitivamente. ¿Cuál crees que es el mensaje principal de la película para las familias enteras?
2: Creo que el mensaje es sobre crecer. La película trata sobre crecer. A veces al crecer tenemos que hacer cosas que nos asustan o que son difíciles. Puede que tengamos que enfrentarnos a algunas cosas. Mientras lo hagamos juntos y nos apoyemos, podremos superarlo y convertirnos en la versión completa de nosotros mismos. Y creo que eso es la última instancia de lo que trata la película y de lo que espero que la gente se lleve de la película.
0: Muchísimas gracias. ¿Puedes darnos un consejo para que los niños, las niñas, las familias enteras puedan seguir intentando y luchando para hacer sus sueños realidad?
1: Of course. As kids, we're so good at imagining.
2: Claro que sí. De niños somos muy buenos imaginando. Nunca dejen de imaginar ni de soñar. Cualquier cosa que puedas imaginar para ti, tu familia o tu comunidad, lo que puedas imaginar puede hacerse realidad. Será realidad. Así que sigan creyendo, sigan soñando y mantengan siempre la esperanza en su corazón.
0: Muchísimas gracias por tu tiempo y muchísimas felicidades por esta gran película.
2: Adiós.
0: Y bueno, Lizzie Livers, después de esta increíble entrevista con Hugh Jackman acerca de la película Las Ovejas Detectives, The Chip Detectives, que no te puedes perder, por cierto, porque ya está en cines, ve a disfrutarla. ¿Qué les parece si continuamos con más? Quédate conmigo, con Lizzie Rocks, en EXA.

El amor de una mamá es así de extraordinario. Siempre encuentra la manera de acomodar lo que parece desordenado, de dar calma en medio del caos y de hacernos sentir que todo estará bien. Por eso, hoy y todos los días, recordemos que el mejor tesoro que tenemos es ese amor incondicional que nos acompaña en cada paso. Abracemos a mamá, agradezcámosle su entrega y digámosle cuánto la amamos, porque su corazón es el lugar donde siempre encontraremos refugio, cariño y esperanza. Y no lo olvides, la luz que llevas dentro brilla en el presente. 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Y bueno, pues mis queridos Lizzy Livers, vamos rápidamente con más mensajitos de este lado. Hola Lizzy, soy Martín de Los Cabos. Me saludas a mi mamá porque el Día de las Madres, porque no me deja solo. Es la mamá que un niño podría desear. Ay, qué bonito. Me dio la respuesta del exa acertijo y es exacta. Y bueno, todavía me faltaba leerlo, así es que me dijo, no lo dijiste. Y no, todavía me falta leer unos cuantos. Buenos días, Liz, y un abrazo a todas las mamitas, ya que somos unas guerreras, unas heroínas, y que siempre vamos a estar para nuestros hijos. Y un abrazo grande para mi mamita que se llama Cande, a la cual amo con toda mi fuerza. Un abrazo a mi hermana Ara y mis cuñadas Yvette y Nancy. Exa Rebelde, siempre te acompañamos. Muchísimas gracias, Erika. Te mandamos un súper saludo. Y de este lado también me dice, me gustó mucho verte, Lizzy Rocks, gracias. Gracias a ti, te mando un abrazo con muchísimo cariño. Y es que tuve la oportunidad de ver y compartir con muchos de mis Lizzy Livers, pues estos días, ¿no? Que tuvimos concierto en Los Cabos, concierto en Campo Marte, estuvimos por ahí en Ixtapaluca, también en Ciudad de México. Y la verdad es que fueron días muy bonitos en el que pude compartir con muchos de ustedes, abrazarlos, cantar, bailar, jugar, divertirnos, y que sea por muchos más días como estos que tuvimos, más conciertos, más presentaciones y más oportunidades de compartir y convivir contigo. Rápidamente me voy con los ganadores, voy con la última numeración de su celular y nos ponemos en contacto con ustedes en un momento más. Así es que tenemos terminación 61, terminación 35 y terminación de este lado, ay, ay, ay, 22. Así es que rápidamente, nos vamos a poner en contacto con ustedes. Y bueno, pues muchísimas gracias a todos los que participaron. A todos les quiero desear que tengan un feliz Día de las Madres en compañía de su mamá. Disfrútenla mucho, abrácenla, compartan, convivan. Algo muy importante, siempre el Día de las Madres, como que en familia, es un momento bonito, ya saben, ¿no? Para quienes acostumbran, no tienen la oportunidad de juntarse con los abuelitos, con los tíos, con las tías, con los primos, y como que se hace esta comidita familiar muy bonita, bueno, disfruten mucho el momento. Pero si en caso contrario, de pronto tú no tienes la oportunidad de estar cerquita de tu mamá, mándale un mensajito con todo tu amor, con todo tu corazón, algo especial que pueda leer ella y llenarle justamente su corazón de alegría. Y si tu mami te acompaña desde el cielo o no tienes la oportunidad, simplemente comunicación o la oportunidad de contactarla, sabrás que siempre te lleva en su corazón, en donde quiera que se encuentre, incluso allá arriba, y siempre te acompañan. Muchísimas gracias a todos mis Lizzy Livers por estar aquí. Y bueno, por supuesto, también gracias a todo mi equipo que hace posible que este programa llegue hasta sus hogares. Y bueno, pues gracias a mi productor Tony, a Elías, Oscar y Levi en los controles, Monse en los teléfonos, Mariana, Step, Frida y Oscar en redes sociales, Pato Navarro en el podcast, Eric Jiménez en la edición, también a Jorge Ponce por apoyarme también en la creatividad del programa. Y yo te espero el próximo sábado, ya lo sabes, para jugar, cantar, reír y pasarla algo, pero algo.
algo bien. Así es que voy a contactar en un momento más a los ganadores y a seguir disfrutando. También los quiero invitar para que vayan al canal de YouTube de Exa FM y vean la entrevista completa con Hugh Jackman, la entrevista en inglés, subtitulada, por supuesto, para que puedan ver cómo es la dinámica. En realidad, todas nuestras entrevistas están ahí en Exa FM, en el canal de YouTube, para que puedan disfrutarlas, volverlas a vivir. Así es que corran, yo los invito. La verdad, fue una gran experiencia, estuvo súper lindo. Me siento muy afortunada y muy contenta también de haber tenido la oportunidad de platicar con él, gracias a Sony Pictures por esta invitación, por esta distinción, para ser una de las personas afortunadas que pudo tener esta entrevista exclusiva con Hugh Jackman. Y por supuesto, a mi productor Tony por siempre apoyarme muchísimo y pues ahora sí que seguir poder brindando todo este amor, esta alegría y esta magia a todas las familias que nos escuchan. Disfrútenlo mucho, nosotros nos despedimos con las mañanitas Lizzy Rockeras para todas las mamis, que la pasen súper bonito. Yo soy Lizzy Rocks y tú eres mi Lizzy Libre.

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1: 925. 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
0: 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Nueve treinta y seis.

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2: 940.
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0: Amigos de XFM 101.1, ¿cómo están? ¡Qué placer saludarlos en este Exa fin de semana! Yo soy Alex Borja, arroba Alex Borja FM. 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Oigan, en este Exa fin de semana, en lo mejor de Radar Exa, tenemos un gran programa el día de hoy, Por ejemplo, vamos a hablar de 6 cosas que a lo mejor no sabes de tu seguro de auto. Además, Hey Jax, hablando de algunos videojuegos, lugares donde tratan bien a los mexas, Carlos Borja con tecnología, Exagerando el Show con Luciel Guillermo y Jonas Alcaraz hablando de Mortal Kombat 2. Va a estar buenísimo el programa. Bienvenidos a lo mejor de Radar Exa. En los controles, Hugo López. Yo soy Alex Borja, arroba Alex Borja FM. ¿Qué les parece, pues, si comenzamos con lo mejor de Radar Exa? ¡Bienvenidos!
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1: Amigos de Exa FM 101.1, llegamos al top 6 del día de hoy. Y es que debemos revisar las coberturas del seguro que tenemos para nuestro auto. Porque aquí hay algunas cosillas que te pueden hacer perder tu seguro sin que lo sepas, ¿eh? Lugar número 6. Prestarle tu auto a alguien puede dejarte sin cobertura. Porque si prestas tu auto y la otra persona tiene un accidente, la aseguradora investiga quién manejaba. En muchos países, si el conductor no está en la póliza, pueden negarte el pago completo. El seguro cubre el auto, pero con condiciones sobre quién lo opera. Nadie te dice que eso al contratar, ¿eh? Así que, ojo con tu póliza, es necesario revisarla. Siguiente, lugar número 5. Modificar tu auto sin avisar puede anular tu seguro silenciosamente, ¿eh? Cambiar rines, suspensión, escape o motor sin notificar a tu aseguradora cambia el perfil de riesgo. Si tienes un accidente con modificaciones no declaradas, pueden negarte la cobertura completamente. No importa que hayas pagado años de póliza sin un solo reclamo, ¿eh? Lugar número 4. Cambiarle el color a tu auto puede también anular tu seguro. Pintar tu auto de otro color, así, tornasol, de esos raros, o colocar a lo mejor un vinil completo, cambia la descripción del vehículo en la póliza, ¿eh? Si tienes un accidente o te roban el auto y el color no coincide con el registro, pueden negarte el pago. Es un cambio estético que legalmente se considera alteración del vehículo asegurado, ¿ok? Lugar número 3. Usar tu auto para trabajo sin declararlo es un error enorme. Si usas tu auto para Uber, deliveries o cualquier actividad comercial sin declararlo, estás desprotegido. Las pólizas personales no cubren uso comercial. Es una cláusula que casi nadie lee. Un accidente trabajando puede dejarte sin seguro, sin indemnización y con una demanda encima. ¡Órale! Lugar número 2. Poner una dirección incorrecta al contratar puede costarte absolutamente todo. Muchos ponen la dirección de un familiar para pagar menos porque las tarifas varían por zona. Si la aseguradora descubre la dirección real durante una investigación de accidente, anula la póliza. Se llama declaración falsa y les da derecho legal a no pagar absolutamente nada. Y lugar número 1. No declarar quién maneja regularmente tu auto es grave. Si tu pareja, hijo o familiar maneja tu auto, regularmente deben estar en la póliza. Si no están declarados y tienes a lo mejor un accidente, la aseguradora puede alegar ocultamiento de información. El resultado es el mismo: póliza anulada, accidente sin cobertura, deuda tuya. Y un plus, vamos, esperar para reportar un accidente puede costarte la cobertura. La mayoría de las pólizas exigen reportar un accidente en un plazo máximo de 24 a 72 horas. Si esperas más tiempo, la aseguradora puede argumentar que no puede investigar correctamente y usar un argumento legal para reducir o negar completamente tu indemnización. ¿Sabías este tipo de contenido? Es importante, por eso lean la póliza, las letras chiquitas, léanlas, por favor.
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0: 10-25.
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1: Es momento de recibir al mismísimo Ajax, hermano.
2: Mi bro.
3: ¿Cómo estás, canijo?
2: Oye, qué gusto andar acá.
3: Qué gusto tenerte aquí, vivito y coleando en la cabina de Exa, hermano.
2: Es que si sí, me aumentaste el salario, entonces ya me doy la vuelta para acá.
3: Ya hay para Uber. Oye, bro, tus redes sociales, hermanito.
2: Me puedes encontrar como HeyJax en YouTube, en TikTok y HeyJaxBro en Instagram y en las demás redes.
3: HeyJaxBro, platícanos, ¿qué traes el día de hoy preparado para toda la gente de Exa, hermano?
2: Mira, hermano, pues resulta que hay un nuevo videojuego de Resident Evil. Es un videojuego súper nostálgico porque retoma los escenarios de los primeros Resident Evil, la comisaría. Ajá. La gente que le encanta este juego sabrá de lo que estoy hablando. Se llama Resident Evil Requiem.
3: Ok.
2: Requiem, sí, Requiem. Requiem.
3: Sí, Requiem,
2: ¿no? Ajá. Y es un juego que la neta le está rompiendo muy cañón. Está teniendo muy buenas críticas. Tiene muy poquito que salió. Yo lo quiero jugar. La verdad no lo he jugado, solamente he visto trailers, gameplays y demás.
3: Ajá.
2: Pero tiene toda la polémica actualmente de que en Japón, en el mercado de Japón, está causando mucho impacto y está súper censurado. El juego incluso dicen que viene bugueado. Ajá. De tanta censura que le hicieron. Es decir, viene el juego, ¿no?
3: Sí.
2: Le pasan, ahí hay una onda que se llama regla cero, contenido cero, algo así, que es que regula el tema de la violencia gráfica en los videojuegos. Tú sabes, Japón es buenas costumbres, todo este rollo.
3: Sí, muy educados todos.
2: Exacto. Entonces resulta que el censura en el juego hizo que el mismo juego no sea tan funcional.
3: Ah, viene con errores. Que se trabe poquito. Okay.
2: Exacto. Es como, mira, yo me acuerdo mucho cuando escuchas en Spotify las canciones de 50 Cent.
3: Ajá.
2: Que está súper censurada. Sí, ya ni se escucha la rola.
3: Sí, claro.
2: ¿A qué la subieron acá, no?
3: Pero es que también los artistas para qué sacan canciones. Por ejemplo, aquí tenemos una que dice, por un endejo no se llora.
2: Sí.
3: O sea, entonces, ¿para qué? Si vamos a tener que estar cubriendo esa palabra.
2: Exacto,
3: pues, ¿no?
2: Sí. Para eso son las versiones radio, ¿no? De que luego le quitas de estas.
3: Pues, sí,
2: pero acá también, por ejemplo, está el tema de que este juego, pues es que trataron de llegarle al público que le encantaba esa época de Resident Evil. Yo crecí con esa época, a mí me cayó Resident Evil cuando yo tenía como unos...
3: Hubo película también, ¿no? De Resident Evil.
2: Como 27 mil películas, sí, ¿no? Está cañón ese tema. Pero esa primera etapa de los primeros Residents del 1 al Nemesis, era en una comisaría, eran los mismos escenarios, eran cosas que tú intuías que se verían bien chidos si hubiera buenos gráficos.
3: Ok.
2: Porque se veían los zombies. Era un tema mucho más de terror, se puede decir.
3: Okay.
2: Porque después Resident ya se volvió muchas metralletas, acción por todos lados.
3: Okay.
2: Ese era un tema mucho más que te decías, me puede pasar a mí.
3: Ajá.
2: O sea, abrías una puerta y había un zombie ahí.
3: Okay.
2: Y el zombie se le veía en polígonos.
3: Ajá, ajá.
2: Ahora tenemos la tecnología. Entonces, pues ese videojuego está causando mucho impacto. Te digo, viene bugueado. Hay mucha polémica que está habiendo en todo ese... ¿A qué lado?
3: ¿Pero qué será? ¿Muy gore? O sea, ¿o qué habrá? ¿Por qué estarán censurando tanto?
2: Por ejemplo, un zombie de repente aparece y se le ve acá toda la mandíbula salida sangre y todo. Entonces, para la manera de censurarlo, fue en vez de quitar ese cacho, le pusieron como plastas negras a la boca.
3: Ah,
2: y se ve mal.
3: Sí, se ve mal,
2: ¿sabes? Se ve gacho. Entonces, está todo ese tema. El juego ya salió para aquellos que lo quieran chicar.
3: Ajá.
2: El juego ya salió. Y también está el videojuego de la WWE, que ahorita se está haciendo súper viral, porque tiene un motor nuevo de coalición, o algo así se le llama, que están habiendo muchos videos en donde se avientan desde el techo
3: de la arena.
2: Y caen, y el mono rebota. Y la verdad está muy chido. Es un tema que... ahora sí que yo me acuerdo mucho los anuncios que aparecían de no lo intentes en casa.
3: Sí, claro, totalmente.
2: Estos juegos... pareciese que no te pasa nada. O sea, caes así.
3: Yo creo que voy a tener que poner eso. No.
2: Exacto.
3: Lo intenté en casa, claro.
2: Es que no manches, de verdad, dices tú. Oye, yo me acuerdo cuando era la polémica de los GTAs, los Grand Theft Autos.
3: Ajá.
2: Que también se trataba de eso, ¿no?
3: Sí, claro.
2: Te aventabas, el monito rebotaba y todo.
3: Rodaba y se paraba y seguía corriendo. ¿Sí, no?
2: Entonces está ese tema con el juego de la WWE. El tema
3: está muy exagerado.
2: Muy exagerado.
3: Okay.
2: Pero está llamando mucho la atención eso. Lo chido de eso es que aparecen nuestros compatriotas, los luchadores de AAA ya, oficialmente.
3: ¿Iguana?
2: Iguana, aparece el hijo de Dr. Wagner Jr., que siempre se meten en una bronca para anunciarlo. ¡Hija de Dr. Wagner Jr.! Tan fácil que es ponerle Wagner III.
3: Sí, claro.
2: ¿Sabes?
3: Sí, claro.
2: Aparece él, aparece la parca, ya aparecen los principales,
3: ¡órale!
2: ¿No?
3: Oye, está bueno eso.
2: ¿Quién?
3: La hiedra,
2: exacto. Dale, no, está chido. Entonces, ese es otro.
3: ¿Y cuánto sale ese juego, más o menos? ¿No tienen la idea, más o menos?
2: Es que ahorita ya están.
3: ¿4,000? Estás mal.
2: Es que son varias versiones, son varias versiones.
3: Ah, caray.
2: El juego se sale oficialmente en 2 días. Ajá. En 2 días. Ahorita está en las versiones que tú cuando compras el juego más caro, ajá, puedes acceder antes al juego.
3: Ok.
2: Entonces, está todo ese show. Ah, ajá. Okay. Y aparte tienes que comprar una versión más caro.
3: Ok.
2: Es como la que dice acá.
3: Acá el Chico X.
2: El Chico, ajá, X. Entonces,
3: ok, ok.
2: Pues bueno, está todo ese show.
3: ¿Y el de Resident Evil?
2: El de Resident Evil, ese ya está.
3: ¿Pero cuánto? Más o menos.
2: Por ahí, 2,000 horas, más o menos.
3: ¿2,000, más o menos? Sí, pues ¿no? Están caritos los juegos.
2: Son caritos, son caritos. Ah. Mira, espérense unos 5 meses y se bajan de precio. No, machín.
3: ¿Sí?
2: Yo siempre hago eso.
3: Oye, pero si apoyen... Cálmate. Viají bien pobre. Oye, pero si hay que apoyar, ¿no? A la, ese de la WWE. Sí. Ya están los mexicanos, los mexas, está padre, ¿no? Hay que apoyarlo, hay que comprarlo.
2: Es algo muy loco porque, fíjate, tantos... yo creo que es el sueño de todos, ¿no?
3: Claro.
2: O sea, y antes se veía muy difícil.
3: Muy,
2: o sea,
3: muy lejos, ¿no? Esa brecha.
2: Solamente estaba Rey Mysterio, era el único referente directo, y alguno que otro como Eddie Guerrero, que también está toda esta polémica que no es tan mexicano, porque pues es pocho, pues, y toda esta onda. Sí, sí. Pero mexicanos, había muy poquitos registros. Órale. Estando ahí el Sin Cara, por ejemplo, si había estado. Pero ahorita tenemos de pronto un bonche.
3: Qué
2: y
3: chido,
2: está muy chido. Es algo muy emocionante. Hay
3: y
2: un
3: cuando
2: video.
3: Lo compren, escójanlos.
2: Escójanlos. Entonces, chéquenlos. Está CM Punk es la cara. Y pues, para uno que es gamer, ya tenemos 2 juegos acá recomendados.
3: Perfecto.
2: Por el Bro.
3: Eso, mi querido Hey Jax, tus redes sociales, hermano.
2: Me puedes encontrar como Hey Jax en YouTube, en TikTok, en las demás redes Hey Jax Bro. Y también chécate el contenido que estamos subiendo con Iris en
3: GDL,
2: en el canal de YouTube.
3: Hey Jax Bro estuvo con nosotros aquí en XFM 101.1.
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1: Oigan, amigos de Exa, viajar siendo mexicano puede abrir puertas inesperadas, ¿eh? Hay destinos donde la hospitalidad se siente aún más especial siendo mexicano. Y en esta lista encontraremos países donde los turistas mexicanos suelen recibir un trato cálido, preferencial o incluso VIP, ya sea por afinidad cultural, turismo frecuente o buena reputación. Reputación, iba a decir, ya. Ay, mijo, el que se traba más. Pero bueno, vámonos con este que es Japón. Fíjense que Japón, respeto y fascinación por nuestra cultura, ¿eh? Japón destaca por su trato respetuoso hacia todos los visitantes, pero los mexicanos suelen ser recibidos con especial curiosidad y simpatía. La cultura mexicana despierta interés, lo que facilita interacciones amables. Además, el orden, la atención al detalle y el servicio al cliente hacen que cualquier turista se sienta VIP desde el primer momento. Siguiente, Colombia, parcero. Hermandad latinoamericana. En Colombia existe una conexión cultural inmediata con México. El acento, la música, las telenovelas generan cercanía, lo que se traduce en un trato cálido. Muchos mexicanos reportan sentirse como en casa, con gente dispuesta a ayudar e incluso a ofrecer recomendaciones personalizadas. España es el siguiente. Afinidad cultural e idioma. España combina historia compartida con el idioma, lo que facilita la experiencia. Los mexicanos suelen ser bien recibidos, especialmente en ciudades turísticas. El trato suele ser cercano y amigable, con una percepción positiva del turista mexicano en restaurantes, en hoteles y comercios. Siguiente, Perú. Respeto y admiración gastronómica. Perú mantiene una relación cultural fuerte con México, especialmente en gastronomía. Esto genera respeto mutuo entre ambas naciones. Los turistas mexicanos suelen recibir recomendaciones especiales y un trato cordial, especialmente en experiencias culinarias. Nos vamos con Tailandia. Hospitalidad turística de primer nivel. Tailandia es famosa por su hospitalidad, pero los mexicanos destacan por su actitud amigable, lo que suele generar un trato aún más cercano. El enfoque turístico del país hace que los visitantes reciban atención personalizada y servicios de alta calidad a buen precio. Siguiente, Italia. Fíjense que en Italia la cultura mexicana es vista con alegría, música, comida y tradiciones que generan interés y simpatía. Los mexicanos suelen ser tratados con entusiasmo, especialmente en zonas turísticas donde el servicio busca crear experiencias memorables. Vámonos porque también aparece Turquía. ¿A poco? Turquía ha incrementado su interés en el turismo latinoamericano, incluyendo a México. Esto se refleja en una atención muy dedicada porque muchos viajeros destacan la amabilidad de los locales y el esfuerzo por hacer sentir especial a los mexicanos. Siguiente, Argentina. Argentina comparte con México una fuerte identidad cultural y pasión por la comida, la música y el fútbol. Los mexicanos suelen ser recibidos con curiosidad y amabilidad, generando conversaciones y experiencias más cercanas. Y por último, Corea del Sur. ¡Órale! Corea del Sur ha mostrado un creciente interés por México gracias a la cultura pop y el intercambio cultural. Esto ha provocado que los turistas mexicanos sean recibidos con entusiasmo, especialmente en espacios turísticos y comerciales. ¿Qué tal estos destinos donde por ser mexa te traten muy pero muy bien?
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2: Es momento de hablar de tecnología y qué mejor que recibir al mismísimo Carlos Borja. Hermano, ¿cómo estás? Qué gusto saludarte.
3: Muy bien, hermanito, aquí andamos para ayudarles para que vivan este fin de semana con mucho amor y cariño con sus madres.
2: Así es, y hoy traemos el top 5 de regalos para mamá tecnológicas, ¿no? O sea, ya hay cada vez hay más mamás que no nada más ya mandan puro WhatsApp y teléfono, no, ya están en redes, ya están hasta editando videos, hermano.
3: No, hombre, es que ya todo está para que todos hagamos de todo. Algunas ya picándole hasta la IA, ¿no? No,
2: sí,
3: no,
2: qué cosa. Sí, sí. A ver, entonces, traemos el día de hoy top 5 de regalos para mamá. Ahorita que se viene el Día de las Madres. Pero antes, tus redes sociales, hermano.
3: Carlos Borja, de grande, J y doble O.
2: Carlos Borja. Ok, adelante, hermano. A ver, arráncate. ¿Con cuál vamos primero?
3: Mira, el primero no es algo que es novedoso, pero que se ha mantenido muy bien en el tiempo. Son portarretratos digitales inteligentes, como aquellos que en su momento se pusieron de moda, que les metías como una USB, una SD.
2: Siempre
3: y
2: quise
3: metías
2: uno.
3: Un chorro de fotos.
2: Ajá, siempre quise uno de esos.
3: Exacto, pero ahora, por ejemplo, Kodak, la marca esta de antaño de fotografías, sacó unos que se conectan a internet. Entonces basta con que con el app que viene le mandes fotos de tu celular para que aparezcan ahí.
2: ¡Órale! ¿Pero las tienes que seleccionar o automáticamente se suben? Qué miedo. Dale, es cierto.
3: No, no, las tienes que seleccionar. Tú le dices, estas tres, esta no, esta sí, estas menos.
2: Esta, ocúltala. No, es cierto.
3: Okay. Ocúltala de la vida.
2: Esta no la quiero ver en la vida cuando estaba más cachetón. Bórrala ya. No. Oye, está bueno esto. Portarretrato digital Kodak. Órale.
3: Estos empiezan desde los $1,300. Está bastante accesible.
2: Buen regalo, ¿eh? Me,

0: gustó este.
1: Y lo importante es meterle tiempecito para mandarle fotos que tú sepas que le van a gustar, no nomás darle ahí la caja y ahí entiéndete como quieras, ¿no?
0: Sí, claro, sí, totalmente. Órale, me gusta.
1: Bien. Ahora, para las mamás que son un poco más lectoras, que les gusta ahí te estar trayendo su libro y al cafecito, todo esto, un buen regalo, un Amazon Kindle. Esto es como libritos digitales donde les cabe una eternidad de libros para que ya no anden cargando con un montón de hojas.
0: Yo les voy a presumir que Carlos Borja me enseñó su Kindle hace cuánto, hermano, hace no sé, como 10 años ya tenías un Kindle.
1: Yo
0: tú,
1: creo.
0: O más. Sí, sí, sí. O más. O sea, Carlos, sí.
2: Vaya dato perturbador.
0: No, es que sí lo usa. Sí lo sigues usando, ¿no, hermano?
1: Sí, claro. Pues es que ahí, como vas guardando tu biblioteca, sí, pues ahora sí que ahí tienes todos tus libros y puedes consultar tus subrayados, tus reseñas, todo lo que tengas, ahí lo tienes.
0: Está
1: en tu
0: buenísimo
1: Kindle.
0: Eso, y hay diferentes tamaños, hay diferente capacidad. Creo que ese también es un gran regalo para aquellas, porque hay muchas mamás que les encanta leer y está buenísimo el Kindle.
1: Y aparte los libros después le salen más baratos por Kindle que en físico, ¿no?
0: Ándale.
1: Y estos empiezan desde $2,000 más o menos. Si agarras de buenas a Amazon, sí, por debajo de ese precio te los encuentras.
0: Ok, perfecto, me gusta. Es que son regalos que les van a sacar provecho las mamás, pues, ¿no?
1: Exacto. Sí, okay. Otro regalo, en lugar de llegar casi que con la escoba, el recogedor, mejor regálale un robot aspiradora.
0: Ay, ahí sí ya te pasaste de lanza, Carlos Borja, ¿eh? Ahí sí, ¿a cuánto ahí sale eso? Va. ¿Cuánto sale eso?
1: No, ya hay uno que es Essential, que está desde $2,500 y ya hacen todo padrísimo de París.
0: Ah, ¿a poco tan
1: barato? Sí, de la marca muy famosa de ese mero.
3: ¡A la madre!
0: Sí, a la madre hay que regalarle esta robot aspiradora.
1: Aquí te puedes juntar con todos tus hermanos y ahí hacen la vaquita y ya dices, mira, mamá, dale, te lo vamos, te lo programamos.
4: Hijo siempre humillando al pobre.
0: Exacto, exacto. El chico aquí se anda muy activo hoy, ¿eh? Perdón.
1: No, muy bien, muy bien. Pero robot aspiradora, un buen regalo para que se siente, ajá, y vea barrer toda su casa.
0: Y
1: ¿no?
0: Oye, ¿y esos los controlas también por una aplicación o algo, hermano, o qué?
1: Sí, le das primero a mapear tu casa y hace como un mapita de todo y después le pones nombres a las zonas y la puedes mandar a limpia el cuarto, limpia la cocina, limpia el baño o limpia toda la casa y se agarra.
0: Mira,
1: limpiando toda tu casa.
0: Me metí ahorita a Amazon y el más vendido, ajá, dice LeFont aspiradora robot y vi, y sí, $1,979, hermano.
1: Ya ves, ya no están tan alejados como antes.
0: Sí, sí, sí, ok, me gusta. Entonces, robot aspiradora es el tercero, ¿verdad?
1: Entonces, imagínate esta escena. Ya un hermano le regaló el Kindle, el otro el robot aspiradora. Tu mamá en el sillón leyendo, viendo, sí, su aspiradora barrer. ¿Qué le falta? Su cafecito.
0: Su café, claro.
1: Entonces, y para que no se le enfríe el café y siempre esté a la temperatura perfecta, existen unas tazas inteligentes que se llaman Ember Mug.
0: Emberg con B grande, Mug.
1: Ajá, okay. Exacto.
0: Taza Emberg Mug.
1: Tú programas la temperatura en la que quieres que esté y siempre tu café está a esa temperatura.
0: ¡Qué maravilla! Está
1: porque
0: buenísimo.
1: Luego tomar en termo es raro, no sé si te pasa, ¿no? Que como que no hueles el café, no es lo mismo, pero en la taza se te enfría.
0: Sí,
1: entonces,
0: sí,
1: este es la solución increíble para siempre tener tu café en taza y a la temperatura ideal.
0: ¡Órale! Mira, me gusta. Y también los precios están accesibles, ¿eh? Ando viendo por ahí, hay de todo, pues, todo, o sea, también hay unos muy...
1: Hay muchos modelos, sí, hay muchos modelos, pero desde modelos. La tacita se puede.
0: Sí, se puede. Trabajas también para eso, ándale. Anímate.
1: Exacto.
0: A compararle. Ok, ¿qué otro? Y el último,
1: y el último,
0: Carlos,
1: un poco para las mamás más nostálgicas, que sí les gusta lo que es el papelito, la foto de papel, no, ajá, tanto el digital. Una impresora portátil de fotos para que no nomás tengan en su celular las imágenes o en su portarretrato digital,
0: ajá,
1: sino que las puedan imprimir y seguir haciendo los álbumes como en antaño se hacían, que ahí tengo yo los míos de niño guapo de siempre, de toda la vida.
0: De chavito bien de toda la vida, claro.
1: De chavito bien de toda la vida. Entonces, estas, ajá, las más famosas se llaman Instax de Fujifilm. Literal, la conectas a tu celular, tiene un cartuchito y salen como las Polaroid de antes. Así salen tus fotografías.
0: A ver, recuérdame cómo se llama, porque el chico aquí está tomando nota. ¿Cómo se llama?
1: Fujifilm, de la marca de las cámaras. Sí. Y el modelo es Instax. Como si dijeras Insta de Instagram, pero con X al final.
0: Instax. Ok, ya la, mira, está bonita. Ok, oye, me gustó estas recomendaciones, están muy buenas.
1: Y ahí, Carlos, mira, para que tengas a tu mamá en el sillón viendo barrer a la aspiradora con su cafecito, leyendo, viendo sus fotos. Ándale. E imprimiendo las otras. No, júntense todos los hermanos.
0: Y con su tacita de café, ve nomás, qué chulada. Oye, Carlos Borja, qué buenas recomendaciones. Tus redes sociales, hermano.
1: Carlos Borja, de grande J y doble O.
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2: 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Regresamos con más a la cabina de XFM 101.1.
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2: Otros, después de que el jueves le valió 3 kilos de ya sabes qué.
4: ¿Estuviste, hermano? ¿No estuviste para exagerar el show?
5: Estaba exagerando otro show yo.
4: ¿Qué andabas haciendo?
5: Yo andaba en la fiesta de aquí de los vecinos.
4: ¿Del macro?
5: ¿Te valió? Claro, andaba viendo ya otra consigna, yo era cantando a todo pulmón.
4: ¿Cuándo acá, por favor?
5: Claro, yo diario.
2: Oye, mi querido Uciel Guillermo, por fin está de regreso para exagerar el show.
5: Sí.
2: ¿Cómo estás, Uciel? Bienvenido a
5: Fresco.
2: ¿De qué nos vas a platicar el día de hoy?
5: El día de hoy traemos un tema muy... que acaba de pasar.
2: ¿Ah, sí?
5: La Met Gala 2026.
2: Oye, sí, fue el día de ayer, ¿no?
5: Sí, que este año hubieron
2: Exa
5: unos looks...
2: con todo, muy bien.
5: Sí, me encantó.
2: Exa México, gracias.
5: Yo también me enteré de muchas cosas gracias a Exa.
2: Exa, claro. Sí. Pero bueno, estuvieron por ahí subiendo muchas cosas.
5: Muchos looks icónicos, sí. Polémicas, que por primera vez estuvo Katy Perry ahí.
2: ¿Por primera vez?
5: ¿No sabías? ¿No? Cada año la gente hacía con IA un vestuario según de Katy Perry ahí en la Met Gala.
2: ¿Y no estaba?
5: Y se hacía viral. Nunca estuvo en la Met Gala.
2: Pues el que trajo ahora estaba bien feito.
5: Pero es que tú no entiendes el mensaje.
2: No, porque se trata de
5: esto.
2: ¿No?
5: Claro. Se trata de
2: ya
5: esto.
2: Ya entiendo. Nah.
5: Señor, mira, se trata de esto.
2: Mira, no. Si se mira.
5: Mira. Ay, ya, déjame hablar, pues. Haz de cuenta.
2: ¿Te estoy tapando la boca?
5: Es que. Haz de cuenta. que este año se inspiró en eso, en la IA. Por eso traía este traje como si fuera un robot.
2: Yo su cara de esgrima, ¿no? Como de esas caretas de esgrima.
5: Pero no, va inspirado en esto y después compartió en su equipo del mensaje que era de esto. Pues de que año con año siempre la ponían con IA y ahora quisieron hacerla como que se viera como si fuera un IA. Ahí. La verdad no me gustó el outfit. Yo dije, trae concepto, pero no me gustó.
2: A ver, entonces, si dices que esta la ocasión temática, fue la temática,
5: es Fashion is Art.
2: Ok.
5: Que significa, sea, la moda es arte, bebé.
2: Ok.
5: Entonces, está ligada a la exposición que hubo de
2: Oye, Benito, ¿entonces de qué iba?
5: Pues dame, de viejito. Del baile de los viejitos.
2: De Michoacán.
5: Sí. No, mira, pero yo que soy makeup artist, moi, desde yo sé
2: ¿qué es
5: y
2: eso,
5: que
2: perdón,
5: es un trabajo de maquillista. Este, okay, sé que es un trabajo muy
2: arduo, sí, difícil,
5: muy difícil
2: complicado.
5: Que se vea tan, porque se veía como muy viejito, real, muy real.
2: Sí.
5: Mucha gente dice que se veía muy guapo, mucha gente dice que no. ¿A
2: se veía bien,
5: se,
2: se veía bien.
5: Hace rato dijiste que feo.
2: No, se me hizo chido, a mí se me hizo padre, innovador, padre.
5: Sí, estuvo
2: se
5: muy
2: se me hizo
5: increíble.
2: Mejor que el vestido de Beyoncé Knowles.
5: Ah, sí, por cierto, volvió Beyoncé a la Met Gala, que
2: sí,
5: era, era algo muy icónico antes, ¿no?
2: Son los
5: Ya vi que traes antro aquí.
2: Puro hit.
5: Después de casi 10 años sin ir mi tía, ya es que estuvo pare, hijos, mi niña.
2: ¿Beyoncé o Yuridia? ¿De qué estamos hablando?
5: O Rihanna.
2: Ok, va.
5: Entonces sí, fue muy mencionada su aparición. Estaba bonito el outfit.
2: Pero sí, estaba padre.
5: Se miraba muy caro, la verdad, mucha piedra.
2: Y su hija, hasta su hija azul, Blue, la ahí Blue. La invitaron.
5: Andaba a las pistas de Blue. Sí. Y Nicole Kidman y Venus Williams también fueron de las más sonadas porque estaban, iban muy ad hoc a la temática.
2: Sabrina Carpenter
5: Sabrina
2: también.
5: Me gustó mucho el vestido que... Mira.
2: Lo mismo.
5: Al final,
2: Sabrina es su concepto. Ajá. Y no
5: como
2: sale
5: que Sabrina
2: ahí.
5: Dice, me voy a ver guapa y ya. Sí. Pero está padre, o sea, están padres. Fue con puras cintas como de video antiguas.
2: ¿Kenia Oz no estuvo?
5: Sí, ahí andaba mi niña. Iba de la Mona Lisa.
2: Oye, que se desvaneció, ¿verdad?
5: Ah, sí, le dio un golpe de calor a mi niña.
2: Un golpe de calor.
5: Pues así me senté yo en el macro también, hombre.
2: Ahí te encargo
5: de decirlo. Ay, pobrecito. Ay, mira.
2: Bueno, luego.
5: Perdón, era mi sopa. Y sí, pues también lo que se mencionó mucho fue la llegada de Rihanna, que fue la primera.
2: ¿Rihanna?
5: Sí, con junto al esposo, sí.
2: Ah.
5: Y es muy mencionado porque fue la primera aparición que dio después de lo que pasó en su casa, ¿no te acuerdas?
2: Que le robaron.
5: Entraron y ella estaba ahí, dispararon
2: sí,
5: y todo.
2: Sí, sí, la robaron y demás. Ajá. Ok.
5: Pero, pues...
2: ¿Y qué tal te pareció?
5: Se veía muy guapa. Y el marido se miraba muy guapo también.
2: ¿Sí?
5: Dije yo, chudai, la verdad.
2: Ay, no. Ok.
5: Y ¿quién
2: más llamó la atención?
5: Kendall Jenner fue muy inesperado.
2: Oye, vi un video, creo que en Exa. Que Benito saluda a la mamá de Kendall Jenner. Sí. A esta... ¿Cómo se llamaba la mamá?
5: Ay, mamá Jenner. Así le dicen.
2: ¿Cómo se llama? ¿No se acuerdan?
5: Ay, no me acuerdo.
2: Que se ve más joven
5: Chris,
2: que...
5: No.
2: Chris Jenner.
5: Sí.
2: La saludó así como, ¿qué onda, ex-suegra? ¿Cómo está?
5: Y ¿qué
2: se
5: rollo?
2: Ve, ella se ve así como, hola. Y se da la vuelta, ¿eh? O sea, no se ve tampoco
5: ay,
2: tan,
5: pues
2: tan
5: es que
2: contenta.
5: También, ¿pa qué
2: pero
5: más?
2: Se ve ella... O sea, cada vez más joven.
5: Sí.
2: Parece la sustancia esto.
5: Sí. No, ¿no? Sé qué de dónde se estira tanto
2: película,
5: la piel.
2: ¿Qué otra serie vive como La Sustancia? ¿Ya la vieron? Que está bien padre, que está en Disney Plus.
5: No.
2: La Belleza.
5: No.
2: The Beauty.
5: Ah, ya la
2: Beauty.
5: Vi. Sí, está, que es del que hace American
2: sale,
5: Horror Story.
2: Sale.
5: Sí, ya sé, mi tatuaje. Marido. Evan Peters.
2: Ay, no.
5: Es mi esposo, pozo.
2: Ok,
5: pozo.
2: Bueno, entonces parecía eso, ¿eh? La mamá de las
5: sí,
2: Kardashian.
5: Sí, sí, siento que se ve mucho más joven que
2: sí,
5: antes.
2: Sí, está cañona.
5: Incluso que la primera vez que se casó.
2: Sí, totalmente. Sí. Perdón, te interrumpí, adelante.
5: No, sigue, gracias. Cardi B llegó un look muy surrealista, exagerado.
2: Y, oye, ¿los comentarios de Bad Bunny cómo van? ¿Bien, mal, criticándolo, no criticándolo?
5: Pues muchos dicen que nada que ver.
2: Nada que ver.
5: Nada, otra que ver. ¿Usted de quién iba vestido?
2: Pues sí, así.
5: Pues de el viejito. No sé de qué. No sé qué tenga que ver con fashion is art, ajá, la verdad. Pero pues el viejito con un traje
4: pero
5: negro.
4: Se veía padre.
5: Pues guapo, es guapo. La percha. Es la percha.
4: ¿Algo más?
5: No, ya no.
4: Nada más eso.
5: No,
4: ¿lo preparaste más?
5: VIP.
4: La mansión VIP.
5: La mansión VIP está bien en flop.
4: VIP nada, ¿no?
5: Nada de VIP ya.
4: ¿Entró esta Lupita TikTok?
5: Sí, eso es lo único VIP,
4: o sea,
5: que pasó ahí.
4: Un video que dijo, imagínate, no, ¿cómo? Adivine de dónde voy, a la mansión VIP. Yo, ¿qué?
5: Así no habla, porque hablas así.
4: A ver, ¿cómo habla?
5: Tra, tra, tra, chocalito. No, sí, ahí anduvo. Me encanta que ponían como audios y se asustaba, volteaba para todos lados y corría. Ella no sabía dónde andaba. Dijo, ¡es aquí, güey! Hit, es decir, Uziel en cover.
4: Uziel Guillermo estuvo con nosotros para Exagerar el Show. Aquí Instagram? En XFM 101.1. ¿Cuál es su Instagram?
5: Mi Instagram, por si se les olvidaba. Arroba Uziel-Guille en Instagram y arroba Uziel Guillermo en TikTok.

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4: 11:38.
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2: 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Nos despedimos, mi querido Hugo López en los controles, David Medrano, soy Alex Borja, y en todas partes, ponte Exa. Adiós.
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2: Es momento de hablar de cine, y qué mejor que recibir al mismísimo Jonas Alcaraz de arroba la guarida MX. ¿Cómo estás, mi querido Jonas Alcaraz?
4: Hello, hello.
2: Muy contentos, muy contentos.
4: Bastante eufórico por la película de la que vamos a hablar hoy.
2: Sí, te escuchas muy eufórico. O sea, yo desgarrando mi garganta con este frío que tenemos aquí, que hasta a mí me dio frío, y tú así de, hola, sí, no, sí, qué padre estar con ustedes.
4: Tú.
2: Hermanito, vamos a hablar de Mortal Kombat 2.
4: Mortal Kombat 2, así es, una película esperadísima. No, la verdad.
2: No, hay cero, por supuesto que no.
4: No, a ver, la película es una secuela de Mortal Kombat 1, que se estrenó hace 5 años. Hace 5 años se estrenó por ahí, tuvo sus buenas críticas en cuanto a lo entretenido que era, porque sí es algo entretenida, pero tuvo sus malas críticas también en cuanto a la cantidad de peleas, en cuanto a que el torneo Mortal Kombat ni siquiera se lleva a cabo en esa película, entonces tuvo como sus altibajos. Adelantan que va a haber una secuela, sí, no es una escena post créditos como tal, pero sí al final justo adelantan que va a haber una continuación.
2: Okay.
4: Problemas de producción, 5 años de demora, Pero lo que sí se agradece es que a pesar de esos 5 años, el reparto principal regresa también el director de la primera película.
2: Ajá.
4: Entonces, sí se siente, a pesar de esos 5 años, sí se siente que hay una continuidad. Y la película, esta segunda parte, parte justo después de que del término de esta primera entrega.
2: Ajá.
4: Entonces, está bien. Hasta ahí, hablando como de esta continuidad, si te gustó la primera parte, pues no te preocupes, hay bastante continuidad con esta segunda parte. En cuanto a estos errorcitos que justo acabo de mencionar, que seguramente a quienes les gustó esta primera Mortal Kombat recordarán, creo que ahí sí tenemos muy buenas noticias.
2: Ajá.
4: Porque justo estos errorcitos como que sí tomaron nota los escritores y dijeron, a ver, si esto nos falló en la primera, vamos viendo cómo mejorarlo en esta segunda, ¿no? Escucharon a la crítica, escucharon las quejas de los fans.
2: Ajá.
4: Y la verdad es que...
2: Y les valió.
4: No, la verdad es que sí,
2: se aplicaron.
4: Sí, respondieron muy bien. La verdad es que sí se aplicaron.
2: Ah, okay.
4: Hay muchísimas peleas. Ahora sí que...
2: Fatalities.
4: No diría que exageraron, porque de eso se trata. Pero sí, es una tras otra, tras otra, tras otra. Hay un torneo Mortal Kombat.
2: ¡Perro!
4: Entonces, hay más personajes. Creo que también eso se resintió un poquito en la primera, que sí había como personajes conocidos.
2: Es que creo que la primera sí la vi, se veía como muy humilde, ¿no, hermano? ¿O qué?
4: No sé si llamarla humilde, pero en términos de historia, no, es que estaba muy bien hecha. Eso ¿sí? creo que sí, destaca mucho la primera y que se retoma muy bien en la segunda, mucho más. Pero sí estaba, en términos de producción, estaba bien. Nada más la historia ahí sí se sentía bastante pobrecita, como poquitos personajes.
2: Ok.
4: Se enfocaban muchísimo en uno de esos personajes que la verdad es que ni en los juegos ni en la historia lució mucho.
2: Okay.
4: Acá regresa ese personaje, pero sí lo hacen como muy a un lado para presentarte dos líneas argumentales con dos protagonistas, uno muy carismático, que es Johnny Cage, interpretado por Carl Urban, que uh-huh. está de moda por The Boys,
2: uh-huh.
4: y a otro es el personaje de Kitana, que es un personaje que en los videojuegos se usa mucho.
2: Ah.
4: Entonces, te digo eso, tomaron apuntes y dijeron, ok, si esto no gustó, vamos a hacer algo que sí guste, ¿no?
2: Ok.
4: Entonces, creo que sí, creo que le dieron ahí al centro del tablero, le dieron al clavo. Hablando de referencias, también hay muchísimas más referencias en esta película en cuanto a escenarios. Hay muchas tomas que a lo mejor pueden jugar en contra, yo digo que más bien juegan a favor de la nostalgia, que okay. de verdad parece que estás viendo una pelea como en 2D de estas peleas de Mortal Kombat en maquinitas, porque uh-huh. es el plano abierto y tenemos a los dos luchadores peleando sin tanto movimiento de cámara. Entonces lucen los escenarios, lucen las peleas, y a quienes nos gustaba gastarnos el cambio de las tortillas en las maquinitas, que uh-huh. también pegan directo en la nostalgia.
2: Ay, qué padre, qué bonito hablaste de esta película. Yo esperaba que hubieras hablado con un cochinero, que hubieras dicho que era un cochinero, pero bueno.
4: No, a ver.
2: Qué padre. O sea, me da gusto.
4: Se califica por lo que es. Tampoco es que estamos viendo la nueva película de Christopher Nolan.
2: Sí, no, claro que no, sí, yo no. Lo sé. Pero bien para los fans, o sea, y para los que no somos fans de Mortal Kombat, ¿nos va a gustar o no? Y los que no vimos la primera...
4: Ni la vean.
2: Ah, ok. Ah, perfecto, con eso.
4: Sí, no. Los que no vieron la primera, no la vean. Los que sí les gustó la primera, les va a gustar mucho más esta segunda. Para los fans del videojuego, obviamente es muy recomendada. Pero también para los fans de las películas de artes marciales. Porque también ahí hay un nicho de fans que les gustan estas películas de Jean-Claude Van Damme, de Steven Seagal.
2: Ah, esas me gustaban, de Jean-Claude Van Damme sí me gustaban.
4: Sí, pues ese tipo de películas de artes marciales, pues acá hay muchísimas más peleas, entonces hay muchas más artes marciales, entonces okay. también a ese público le gustaría. Para quien busque estas historias profundas y con personajes complejos.
2: Como las que te gustan, ¿no? Como las películas que te gustan.
4: Los sí. cinéfilos de festival.
2: Como
4: no, sí. Para ellos no.
2: Para ellos no, ok. Oye, ¿a qué plataforma llegará? ¿No sabemos?
4: HBO Max.
2: Ah, pues todavía la tengo. ¿En la truchería no está?
4: Ahí HBO Max, ahí está la primera, por si quieres ponerte al corriente. Ahí.
2: Oye, ¿verla en IMAX? ¿Sí la recomiendas verla en IMAX?
4: Si te gusta, vuelvo a lo mismo. Para los fans, la verdad es que sí luce mucho.
2: ¿Tú la viste en IMAX, va? Sí, pues sí.
4: Pues claro, como debía ser. No, pues no había funciones tempraneras, sí, necesitaba una tempranera. Pero sí me la aventé en una pantalla grandecita.
2: No, sí. Aquí nosotros sí tuvimos la exapremiere en pantalla IMAX.
4: Ustedes.
2: Sí, claro. Pues es que hay que escuchar. Que escuchar Exa de repente.
4: Leer bien los correos.
2: Hay que leer bien los correos, ¿verdad? Oye, entonces, calificación para Mortal Kombat 2, hermano.
4: Calificación de. Como fan, calificación de 8.
2: Ok.
4: Como fan.
2: ¿Tú cuánto le dabas, Chico X?
1: 9.
2: Tú no eres experto en cine, compadre. Ok, fue actor el Chico X, ya me acordé, sí fue actor. Luego te digo en qué película para que la califiques.
4: Como Johnny Cage, también actor.
2: ¿Cómo se llamó tu película? ¿Cómo se llamó? No, dilo, que no te dé vergüenza. Salió en dos películas, Jonas. ¿Cómo se llamaron? El remake de La boda de mi mejor amigo. Uy, ni se acuerda. Y en dos películas ya no se acuerda.
4: Imagínate. Súper importantes para tu vida.
2: Salí a hacer una cárcel. Eternamente cautivo. Bueno.
4: Ya las voy a ver.
2: Si quieres, no las veas. Ahórratelo. Te lo recomiendo. ¿Vienen nuevos estrenos, hermano, esta semana o próxima o no?
4: Fíjate que justo ayer sí, no me confundí. Ayer tuvimos una función de prensa de una película que vamos a hablar de esa la próxima semana, que es una película chiquitita, pero se lo voy adelantando, Obsesión.
2: Obsesión. Ok. La guarida -MX en YouTube para que lo sigan. Así que Jonas Alcaraz.
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0: momento de despedirnos, amigos de XFM 101.1. 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Oigan, pero no nos podemos ir sin antes recordarles que hoy hay fútbol mexicano, los partidos de vuelta de cuartos de final. Las Chivas reciben a los Tigres en punto de las 7:07 y el Cruz Azul recibe al Atlas. Ay, señor, que nos vaya bien, por favor, a las 9:15. Y para el día de mañana, los partidos mañana, Día de la Madre, que les mandamos un gran abrazo a todas las mamis, que se la pasen espectacular. A las 5:00 p.m, pelen a su mamá, no se vayan a clavar ahí en los partidos. También Pachuca recibe al Toluca y a las 7:15, Pumas contra América. Yo soy Alex Borja, en los controles Hugo López, gracias Huguillo. Se van a quedar muy bien acompañados con musiquita rica, después llega lo que no escuchaste de La Garra en Exa, después ya más tardecito, lo mejor de Perra Tarde. Yo mañana los espero en punto de las 10:00 a.m, aquí en Exa FM 101.1. Cuídense mucho, pásenla espectacular. Soy Alex Borja y en todas partes, ponte Exa. Adiós.
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4: 12:30.
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2: Las tengan, mejor las rolen, damas y caballeros. ¿Cómo están en este sabadito lindo, hermoso? Papazón de melón, cosita santa.
1: ¡Bien!
2: Qué bueno que contestas, mi querido sábado. ¿Y tú, Ale Garibay, cómo estás?
1: Yo estoy muy bien aquí, contenta. Estoy, pues, ya lista para recibir todo lo que venga del exafín de semana, Garra.
2: Muy bien, qué bueno.
1: Feliz de escucharte otra vez.
2: Igualmente.
1: Hombre, qué
2: por eso
1: cosa.
2: Me levanto con tantas ganas, aunque esté todo crudo el viernes. En la noche, borracho, como sea, me levanto temprano para venir.
1: Oye, que por cierto, qué bárbaro, qué nivel, ¿eh?
2: ¿Qué de qué?
1: De crudez.
2: ¿La mía? ¿Todavía huelo o qué?
1: Sí, qué bárbaro. ¿Qué cosa? No. Oye, tienes que decirlo.
2: Es bien gachito cuando saludas a alguien en la mañana y te saluda y huele alcohol, ¿no?
1: Sí. O sea,
2: ¡ay, güey!
1: Sí, no manches, con cacahuates.
2: Y luego traen camisa de esa de vestir como de señor viejo. Y con una bolsita aquí donde va la pluma. Ajá. Pero ahí te dan todavía los cacahuates de la peda de anoche. Ajá. Y te dicen, hola, ¿qué tal? Buenos días. Y te llega el tufo al alcohol.
1: Y tú dices, buenos días.
2: ¡Hombre,
1: o buenas...
2: Hombre, ve y échate una torta ahogada, compadre.
1: Ya sé.
2: Se te quite el olor y se te baje la peda. O la cruda.
1: No, mujer. Ya sé. Oye, pero aparte antes no daba cruda, pero ya con los años, no manches.
2: No,
1: o sea, ya no puedes recuperarte hasta en 3 días.
2: Ajá.
1: Y me acuerdo de nuestra juventud. Te ibas al trabajo así, vámonos, en vivo. Yo nada más contaba, estaba en la fiesta tan, y contaba, me quedan 5 horas de dormir, y seguía yo, me quedan 4 horas, ya no voy a dormir 4 horas. Y luego, chino, pues ni modo, me quedan 3. Ajá. Y hasta que sea, bueno, pues me voy en vivo.
2: Oye, cuando yo estaba chavo, trabajaba ya en la radio, y mi programa era a las 6 de la mañana. De 6 a 10 de la mañana, no sé a qué horas. Y entonces, pero también trabajaba de DJ en la noche en un antro aquí en Guadalajara.
1: Uf.
2: Entonces yo me iba al antro, llegaba a mi casa a las, ¿qué te gusta? 3, 4 de la mañana. A esa hora se acababa el bar. Llegaba a las 3, 4 y levántate a las 6 para irte al radio. Entonces, aún de chavo, pues me costaba trabajo levantarme. Y me acuerdo perfectamente que todos los días llegaba Coco Taylor, mi mamá, y me decía, Garra, ya no te desveles. Ándale, ya levántate, te tienes que ir al programa.
1: No estoy haciendo hijos adictos, ajá, borrachos.
2: Sí. 5 minutos más. No, ya levántate, ya no te desvíes.
1: Ah.
2: Salte ahorita y ponte un suéter, cuídate las rodillas.
1: Y la Garra le decía, hoy entramos tarde.
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2: Okay. Oye, pues buen sábado, damas y caballeros. Bienvenidos a lo mejor de la semana. Quédense con nosotros aquí. 2 horas de lo mejor de la Garra.
1: En Exa.
2: Comenzamos.
1: En todas partes, Spot Exa FM 101.1. ¿Cómo están? Buen Exa fin de semana. Este sábado 9 de mayo, que andamos por acá todos ya emocionados porque estamos a un día de festejar a todas las mamás. 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
1: No, hombre, aquí ya traemos así, estamos salivando todos.
2: Con las recetas.
1: No, es que estamos recibiendo sus mensajes y de repente nos dicen cosas que nos acordamos también de nuestras
2: qué
1: mamás
2: rico.
1: Que nos hacían de comer eso y ¡ay, no! ¡Nunca me hagan esto!
2: ¡Qué rico todo, oigan!
1: Bueno, vamos a arrancar ya con los mensajirris, mi querida Ale Garibay, vas a ir.
2: A ver, claro que voy a ir, vamos a darle lectura a cada uno de sus mensajes que amablemente mandan.
1: Dice por acá, boletos, y mira, qué gente tan obediente.
2: A ver.
1: Es importante que nos digan qué tipo de boletos quieren, si para Megadeth o para el escenario compartido.
2: Walmart.
1: Ok, entonces ya nos dice por acá, escenario compartido, Walmart, muy bien. Dice, la mejor chef del mundo, mi mamá hace unos tamales oaxaqueños que ni en Oaxaca son tan ricos.
2: Te creo.
1: Yo no, tendría que probarlo para ver si es cierto. Dinos cuándo te esperamos. Muchas gracias, con permiso, bye. Y luego.
3: Días. ¿Qué tal, chicos?
1: Hola. Maya, Talega.
3: Excelente día participando en
2: gracias.
3: El podcast del día de hoy. La mejor chef del mundo.
1: Dinos, por favor, qué hacía tu mamá de comer. Así, la mejor chef del mundo.
3: Híjole, pues, hay varios platillos, pero ahorita rápido, tres de los que me acuerdo, así que...
2: Mic. ¿Qué hacía doña Mic Mic?
3: Muy ricos.
1: Doña Mic Mic.
3: ¿Qué hace mi mamá? Sería uno, el pozole. Ah, o sea, yo creo que le queda muy bueno.
1: Pozole.
3: Este otro es el mole de pollo, cuando a veces comemos así tostadas de mole de pollo con su cebollita y todo, muy... Ajá. Muy rico.
1: Desflemada.
2: Y qué rico.
3: Y el tercero sería.
1: Te digo.
3: Se convirtió rápidamente de mis platillos favoritos. Este. Los tacos de atún, que los hace con tortilla de harina y sopa de arroz blanca.
1: Ah, caray, tacos de atún.
2: No, son unos que llaman como chimichangas. ¿Las has probado, las chimichangas?
1: No.
2: Las chimichangas también suenan así como burritos de atún, pero fritas.
1: No. Es más, ni siquiera he comido un taco de atún.
2: No, agarra, ¿qué pasó?
1: No, perdón, pero no.
3: Yo creo que fácil estos tres platillos los podría estar comiendo toda la semana sin pedo.
2: Ay. Y en el caso órale.
1: O sea, sin haberse alcoholizado. Dice.
2: Libre de gluten y todo, o sea, no genera flatulencias.
1: No, porque
2: su comida.
1: Sin pedo.
2: Sí, claro. O sea,
1: sí.
2: Oye, pásamela.
1: Por esa comida no hay pedo. No hay pedo, no hay, o sea, no hay
2: libre
1: gases.
2: De gases.
1: Ajá.
2: Oye, muy bien.
3: Me queda bien, pero la verdad a mí me gusta mucho.
2: No, pero a mí también. Hay gente que quisiera comer eso. Debería comerlo.
1: Comer que no genere pedos.
2: Que no genere cookies.
3: Saludos. Ay, por cierto, hoy es su cumpleaños. Saludos, mamá.
2: Ay, pero por favor.
3: Ahí, si tienen un feliz cumpleaños,
2: le ponme el mariachi.
1: Ajá.
2: Se las merece porque hace una comida sin flatulencias.
1: Sin pedos. Échale, pues venga, para la mamá.
2: Adelante, mariachi. ¡Eso!
1: ¡Chicos, vuelan!
2: Señora, que soy bonito.
1: Muchas gracias.
4: Feliz putaño, que te la faté, que te la pasé muy bien.
2: ¡Bravo!
5: Y la mejor chef del mundo es obviamente mi mamá. Y su platillo estelar es la lasaña.
2: Uy.
5: He probado una lasaña como esa, ni siquiera en Italia no he ido. Pero me imagino que ni siquiera en Italia la
1: no,
5: probaría
1: pues sí.
5: Así.
1: Ni siquiera en Italia, no he ido.
5: Saludos,
1: pero...
5: madre.
2: Pero no, por eso dice que no la ha probado.
1: No, pues no.
2: Ni
1: no.
2: Siquiera en Italia. Pero sabes que luego la comida, obviamente, de cualquier país la hacemos a nuestro estilo.
1: Claro.
2: Aunque es una lasaña, le ponemos ahí queso y más queso y más queso y chile y
1: le
2: cosas que allá
1: todo.
2: No le pondrían.
1: Pero aparte, mira, si estamos hablando de lasaña más fuerte es la de la señora que hace la comida sin pedos. Esa sí es una gran hazaña de
2: claro.
1: No poder hacer comida sin gases.
2: No, pero, oye, nunca lo había escuchado.
1: Ahí sí, es una lasaña muy fuerte. Regresamos entonces, manden su hashtag el día de hoy, que es la mejor chef
2: del mundo.
1: ¿A quién la agarra?
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1: En Exa FM.

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2: En todas partes por Exa FM 101.1 y seguimos en este Exa fin de semana que ya estamos consintiendo a mamá. 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
5: 1:31.

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1: Hashtag el día de hoy, la mejor chef del mundo. Bueno, vámonos con los mensajes porque hay un montón, ¿eh? Dice por acá, ¡Díaz!
2: ¡Díaz!
1: Lo que hacía mi mami chula y le quedaba deli son los tamales, menudo y espinazo con verdolagas al estilo Sonora.
2: ¡Qué rico!
1: Oye, de veras, mi mamá también hacía el espinazo con verdolagas. ¡Sabe buenísimo! ¿Te gustan las verdolagas? ¡Ay, a mí me encanta!
2: Sí, están ricas.
1: ¡A mí no me gusta, a mí me encanta! Y luego,
3: ¿qué más? Buenos días, compañero. Y sí, participando en el chantal del día de hoy de la mejor chef del mundo. Yo hay dos comidas que cuando las como tengo como que un ratatouille, ¿sabes? Como que tengo una regresión y me acuerdo cuando era niño.
1: Ajá.
3: Mi madre no es muy buena para cocinar, no es muy una chef, pero sí tenía dos comidas que no manches, quedaba como puerco, ¿sabes? Que no te puedes mover. ¡Ah!
1: Unos huevos revueltos.
3: Pero échame otro taco. Mi mamá hacía muy rico los taquitos, así, no sé, de bistec, de chorizo, de lo que se te antoje.
2: Qué rico.
3: Le dejaba un saborcito como entre aceitito y no sé cómo hacía la salsa, que no manches.
1: Tu vida de
3: siempre
1: mole.
3: Que la veo, le digo que me haga taquitos de esos. Y sobre todo, el cóctel de camarón con pulpo.
1: Ay, no, bueno, oye, y dice que no cocinaba bien, oye, ya para hacer camarón con pulpo.
2: Bueno, el cóctel es fácil, pero sí tiene que tener el toque de alguien.
1: El pulpo tiene su chiste, ¿eh? No creas que es nada más, ay, ya está el pulpo. No, sí tiene un chiste hacerlo.
2: Que no te quede chicloso.
3: El saborcito. Ajá. De esas veces de que, para ti, así la forma correcta en que debería de prepararse, sí, ¿sabes? Pero, la neta, Dios te bendiga, viejita, porque te quiero mucho y dame esos recuerdos.
1: Gracias. Buenos días. Hasta luego. ¿Qué?
2: Nada.
1: ¿No me estaba diciendo a mí?
2: Sí.
4: Días.
1: Días.
4: Hola, hola, amigos de Exa, ¿cómo están?
1: Hola,
2: bien. Bien.
4: Saludándolos y participando en el tema de hoy.
1: Y esta mujer nos ama.
4: Híjole, pues es que hay muchas cosas que mi mamá cocina muy rico, pero de las que a mí más me gustan es la carne en su jugo.
1: ¡Uf!
4: Ay, deliciosa. ¡Uf! Ya aprendí cómo hacerla.
1: Y recontra.
4: Los chiles rellenos también, que siempre le quedan perfectos a mi mamá. Yo no sé cómo le hace, igual que la sopa de arroz. Le queda el color, le queda cero pegajosa.
1: No manches, se me está haciendo agua la boca, Garibay.
2: Yo les dije.
1: ¿Por qué hicimos este programa? No entiendo. ¡Ya vámonos!
2: No, y aparte tú desayunaste como quieras.
1: Pero ya de tanto oír esto, ya me dio hambre otra vez.
2: El Wolverine y yo no hemos desayunado desde hace 15 horas.
1: ¿En
2: digo,
1: serio?
2: No hemos
1: pues sí, ¿verdad?
2: Tenemos ayuno involuntario.
1: Pobre Wolverine, se levanta y sale de su casa a las 6 de la mañana. ¿Sí va? No, man.
2: ¿Y yo? Vivo
4: de
2: café.
4: Queda en su punto. Yo no sé cómo le hace. A mí no me sale. El pozole también. Ay, no. Delicioso, o sea, es de que comes y comes y no te enfadas. El recalentado del recalentado.
2: Ah, ya sé.
1: Ajá.
4: Y en tiempo de cuaresma, la capirotada es el hit ahí en la casa porque le queda deliciosa.
1: Ese es el bolillo, ¿no? Con dulce, no sé qué le ponen.
4: Ay, no, ya me estoy saboreando. Saludos, amigos, los amo. Besos.
1: Bye.
2: Espero que todos vayan a comer con su mamá.
1: Ajá.
2: Háblele antes para
1: y
2: que
1: sepa. ¡Y luego!
2: Días, saludos a la Garra. La comida que más recuerdo, la carne en su jugo. Participo por los boletos de Megadeth. Mi nombre es Rodolfo Guerrero López. La mejor chef
1: del mundo.
2: Mi mamá nos hacía un pollo a la mantequilla seco, le quedaba riquísimo. ¡Qué rico! Un pollo a la mantequilla seco.
1: ¿Cómo es seco a la mantequilla?
2: Pues no era caldoso, era como seco.
1: Porque si le pones mantequilla ya no es seco.
2: No, pero sí puede ser así como, o sea, que no tiene como juguito.
1: Ok.
2: Creo. Bueno, participo por los boletos del escenario compartido Walmart. Gracias, soy Miguel Eduardo Montané.
1: Muy bien.
5: Días, buenos días, chicos. Soy Osayan. Cambias a los amigos Charlie. Para participar en el freestyle del día de hoy. La mejor chef del mundo. Pues obviamente es mi mamá. No,
1: discúlpame, era la mía.
5: Pero yo pienso que los frijoles que hace mi mamá, los refritos con
2: la tuya.
1: ¿Qué pasó?
2: Tu mamá.
5: No los he vuelto a probar. Y este doble hashtag, porque mi abuelita, la mamá de ella, los hacía bien ricos, muy ricos.
1: Ajá.
5: Y mi mamá tiene la misma receta de la de mi abuelita.
1: Exacto.
5: Entonces, yo pienso que no he probado ninguno frijoles como los de mamá. Muy ricos.
1: De veras.
5: Esa será mi aportación, señores. No, les quiero pedir un feliz putaños, por favor. ¿Se lo pueden poner?
1: ¿A quién?
5: A mí.
1: Ya que es tu cumpleaños,
5: por favor.
2: Ah,
5: a ver si
2: claro.
5: Me pueden echar la mano ya que ando como José José. Ando bien engripado y ando jodidamente mal. Pero ¿qué tal las cubas de ayer? Muchas gracias, compañeros. Se los agradece a su amigo Charlie de los Diamond. Los quiero mucho, muchachos, los amo.
1: Besos. Oye, feliz cumpleaños.
2: Feliz cumpleaños, qué gacho. Está tu cumpleaños así en ese estado en el que estás, pero espero que la pases muy bien. Te voy a cantar una canción.
1: A ver, échale.
2: Como si fuera la primera vez. No, hombre, es que ese hit. ¿Sabes que me dio mucha risa? Que subí una foto y él me comentó. Como si fuera la.
1: ¿Ah, sí?
2: Esto me dio mucha risa.
1: A ver, ahí te va, pues venga.
6: Un feliz putaño, que te la falté, que te la pasé muy bien.
2: ¡Bravo!
1: ¡Ay, cosita santa del Señor Sagrado del Niño Jesús!
2: ¡Salud! ¡Salud!
1: Muy bien, vamos con el que sigue, venga.
7: Días.
2: Días.
7: Hola, chicos. Días. Buenos días. Pues para participar con el tema de hoy.
2: A ver, échale.
7: La comida más rica que preparaba mi madre. Ella este mes va a cumplir 19 años que partió al cielo. Ajá. Y bueno, ella hacía una sopa de tortilla deliciosa que jamás la he vuelto a comer en ningún lado.
1: Qué rico, como tipo caldo tlalpeño.
7: Yo creo que 40 años sin probar esa sopa de tortilla. Le ponían nata y epazote y aguacate. No sé.
2: Sí, qué rico.
7: Nunca supe su receta. Y
1: es como el caldo tlalpeño.
7: Lamento muchísimo no haber sabido.
2: Le meten como una crema.
7: Esa receta porque le quedaba exquisita. Todo le quedaba riquísimo. Pero eso es algo que jamás en la vida he vuelto a comer. Y lo extraño demasiado.
2: Ah.
7: Saludos, chicos, que tengan un bonito día.
2: Gracias.
1: Igualmente, gracias.
2: Oye, yo sí le digo a las mamás que nos dejen, por favor, un recetario. O sea, creo que estaría muy cool que no nos la pasen ahorita en vida, si no quieren, porque luego son muy así de que, ay, no, yo solamente aquí la es mía. Ajá. Pero que dejen,
1: o sea,
2: así
1: como
2: escondido.
1: Tipo testamento.
2: Ajá, en el testamento.
1: Ale Garibay, no te voy a dejar ninguna propiedad, pero ahí te va en la receta del caldo tlalpeño.
2: Así es.
1: Órale, con eso.
2: Entonces, que sea una sorpresa. O sea, por ejemplo, esa que habla de la sopa de tortilla, probablemente no sabía qué le ponía exactamente. Pero imagínate que nos dejen así todo escrito.
1: Y ya que se mueran, que te lo den.
2: Sí, y ya que tú puedas replicar eso. O un video. No, sería una joyaza. Mamás, piénsenlo. La verdad, eso es muy una idea muy buena. Voy a poner una empresa de eso. Testamento culinario.
1: Exactamente. Me encanta la idea. Yo apártame el lugar.
2: Sí, claro que sí.
1: Muy bien, vamos a la rolita. Sigan mandando su hashtag del día de hoy. 3315-2001.
2: Uno.
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2: Y seguimos en el Exa fin de semana. Mi nombre es Ale Garibay y en todas partes ponte Exa FM 101.1. 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
2: En todas partes, ExaFM 101.1. 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
3: Ya llegó, ya está aquí una de las más famosas del mundo. Hoy nos acompaña la psicóloga Diana Marlene. Bienvenida, mi querida Diana, ¿cómo estás?
4: Hola, ¿qué tal? Mucho gusto.
3: ¿Eres Diana la cazadora?
4: No. Bueno, ando cazando pacientes.
2: Ah, muy bien. Aquí ya vemos varios que necesitamos.
4: Ajá. Bienvenidos.
3: Oye, pues bienvenida, no al contrario, bienvenida pues tú gracias. Aquí a la cabina. Y hoy es la primera vez que vienes con nosotros.
4: Es correcto.
3: Muy bien, pues nos vas a explicar un rollo que... pues existe desde hace mucho y que mucha gente no sabe que lo podemos tener inclusive.
4: Así es, el término fue acuñado en el año 1970. Básicamente, el término como tal es distimia, conocido técnicamente como trastorno depresivo persistente. Este es básicamente es un trastorno del estado de ánimo, lo cual es entenderlo más cotidianamente, porque pues si nos ponemos en términos realmente muy técnicos, muy a lo mejor la gente va a decir... no te entiendo, ¿no? Ajá. Entonces es como entender el... no estoy triste, pero yo tampoco estoy bien.
2: O sea, pero es que estás triste...
3: no estés triste.
2: No estés triste.
3: Es que normalmente cuando alguien te pregunta, ¿estás triste? Luego te dice, no, no estés triste. Y ya te
4: compones. Ajá, ya me siento bien. Ajá.
2: ¿No? Oye, entonces es la distimia.
4: ¿Distimia?
2: Distimia.
4: Es la forma, a lo mejor, como más fácil de explicarlo.
2: Ok.
4: Primero que nada, yo creo que a destacar es no al autodiagnóstico, ¿no? O sea, si al escuchar esto, las personas dicen, yo me siento así... lo primero, pues, es acudir con un
2: pero
4: especialista.
2: ¿Cómo se sentiría? O sea, ¿cómo, qué tendría que sentir yo para saber que tengo distimia?
3: ¿Cuáles son los síntomas?
4: Mira, la distimia se puede ver de distintas formas, ¿no? O sea, lo primero es baja autoestima, es uno de los principales síntomas.
3: No tengo eso. Yo no tengo eso.
4: Levantarte
3: yo
4: cansado.
3: Yo tengo destemia.
4: No manches, sí. Lo contrario.
3: Es al revés.
4: Levantarte cansado a pesar de que dormiste toda la noche, hacer actividades sin mucha motivación, que todo lo que antes hacías y disfrutabas, de repente ya no lo disfrutas.
5: No tiene sentido.
4: Sí, o sea, ya simplemente lo haces en automático, ¿no? Te cuesta disfrutar lo cotidiano. Ya comes porque tienes que comer, pero la comida ni siquiera te sabe. O sea, a lo mejor
3: no lo disfrutas.
4: Mi comida favorita era la pizza, pero pruebas una pizza y es como, ¿qué más da?
5: Oye, ahorita que platicas de esto y no sé si tenga que ver, pero no sé si hace algunos días o semanas vimos el caso de una chica. ¿De dónde era? Que el de la eutanasia que decía justo que se sentía como así, o sea, como que mi vida no tiene sentido, ¿cómo?
4: Ahí hubo una situación, sí, la chica de España, ¿no?
5: De España.
4: Había otros trastornos asociados, no solo era un tema de distimia, o sea, sí había una cuestión mayor, había trastorno límite de la personalidad.
3: Ya vi que le gusta estar de este lado.
4: Sí, había otros trastornos asociados. Claro que ella solicita la eutanasia por otras cuestiones. Había un tema en... Perdón, disculpen. Había un tema donde ella había pasado por situaciones en su vida, abuso, etcétera, desde edad temprana, ¿no? Abandono por parte de su familia y... Ahora sí que circunstancialmente, incluso cuando tuvo una relación, pues también sufrió abuso por parte de su pareja. Entonces esto la lleva a llevar pues una vida de una calidad pues todo muy baja. Okay. Sí, o sea, básicamente estaba todo mal.
5: Olvídelo. Sí, siguiente.
4: No era un tema tanto así como distimia.
3: Entonces, la distimia es pues como más light, ¿no?
4: Claro, es, ese es el problema con la distimia. O sea, no porque sea leve le quita lo peligroso. De hecho, eso es lo que lo hace peligroso, que la persona es funcional. O sea, la persona en su vida puede estar haciendo toda su vida, pero tiene una sensación de vacío constantemente.
5: Okay.
4: Y ese es el problema. O sea, la persona puede tener falta de apetito o puede comer de sobremanera. Entonces, también puede tener súper baja energía o también estar fatigada constantemente, baja concentración. Y la toma de decisiones le es muy, muy, muy complicada. Entonces, cuando ves a una persona que está así de que tiene opción 1, opción 2, opción 3, y que sea como imposible que esté preguntándole a todo el mundo como, ¿qué hago? ¿Qué hago? ¿Qué hago? ¿Qué hago? ¿Qué hago? O sea, también es esta parte en la que como que no consigue solucionar estas cuestiones de su vida, ¿no? El insomnio es otra, la hipersomnia, que es todo lo contrario al insomnio, que es dormir muchísimo, es una, ¿no? Entonces, sí son como varias características. Ahora, lo que es importante también entender es que, a diferencia del trastorno depresivo mayor, que se diagnostica, los criterios diagnósticos son, por ejemplo, en el trastorno depresivo mayor es 2 semanas y de temporalidad. En el caso de los adultos, son 2 años, por lo menos, con la sintomatología. Entonces ya estás hablando de un periodo extendido. Y en el caso de niños y adolescentes, porque también es posible que los niños puedan estar pasando por estas situaciones, es de 1 año. Entonces sí, el mismo nombre lo dice, ¿no? O sea, trastorno depresivo persistente. Cuando ya es un periodo de tiempo largo, pues ahí es donde hay que poner atención.
5: Claro, sí, que no puedas como decir, bueno, quizá es un mal momento, ¿no? O sea, quizá mis resultados no están siendo los que quería, pero puedo echarle más ganas o algo. O sea, como que no lo podamos malinterpretar.
4: Claro, y aparte es entender que no tiene que ser como, algo pasó y me siento triste, ¿no? O sea, esta es como una tristeza constante, pero como en tono bajito. Es como ver la vida en un gris emocional. O sea, es... así como la película Intensamente, donde está tristeza así, azulita, azulita, azulita, es sentirse así todo el tiempo.
5: Uh-huh.
4: Y también es entender que la tristeza muchas veces se puede buscar evitar sentirse así y se va al otro lado, ¿no? Se va al enojo.
5: Ok.
3: O sea, te puede estar irritado siempre, de cualquier cosa te enojas. Sí, oye, sí, ¿y esto en qué desencadena? ¿En algo fatal o qué?
4: No necesariamente. O sea, sí te puede llevar así porque también dentro de la distimia pueden existir episodios de donde te vas al trastorno depresivo mayor, pero eso es episódico. O sea, entonces sí puede suceder que dentro de la distimia tengas episodios de trastorno depresivo mayor y ahí el riesgo es que haya ideación suicida o intentos suicidas. Entonces, realmente el no tratar un tema de salud mental tan delicado como un trastorno del estado de ánimo, es que sí hay un riesgo al final de, pues, de básicamente.
5: Claro.
3: Oye, mi querida Diana, vamos a ir un corte comercial, si me lo permites, y ahorita regresamos para que nos sigas platicando, sobre todo, cómo podemos distinguir que alguien está pasando por esa situación.
5: Claro
3: que
5: o sí. Nosotros, reconocerlo y aceptarlo, ¿no?
3: También, pero también que nos explique, porque dice que pues no te puedes auto
5: diagnosticar
3: porque me sentí mal hoy. Ah, entonces ya tengo esta onda.
4: Sí, claro.
3: Hay que ver qué se necesita.
4: Evitar el autodiagnóstico es súper importante.
3: Ya estás. Va. Ahorita nos vas a explicar eso y regresamos aquí a través de La Garra.
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1: Ya regresamos con nuestra invitada especial, mi querida Diana Marlene, psicóloga, que el día de hoy estamos hablando de la distimia. Qué nombre tan extraño, ¿no? Distimia.
2: Pues sí, no sé.
1: Bueno, ¿sabes el significado? ¿De dónde viene ese nombre?
2: De hecho, sí, el nombre, como te comenté, fue acuñado por en el 1970. Viene del griego dismos, anormal, y humor. O sea, es un estado de ánimo bajo y constante.
1: Muy bien. Oye, platicamos hace rato que nos ibas a decir cómo darnos cuenta nosotros mismos que tenemos distimia.
2: Ok, como les comenté hace ratito, cómo se veía en la vida real, básicamente, si tú te sientes familiarizado con este tipo de síntomas, pues es una, ahora sí que un foco rojo de básicamente cómo te sientes. Para saber realmente si tienes como tal el diagnóstico, pues no hay como ir con un profesional en salud mental, en este caso puede ser psicólogo clínico, es importante que sea clínico, y psiquiatra.
1: ¿Qué diferencia hay en el clínico? No sabía de eso.
2: Ah, ok. En psicología existen cuatro tipos de psicólogos: psicólogo social, psicólogo organizacional, psicólogo educativo y psicólogo clínico. Psicólogo clínico, que soy lo que soy yo, pues somos las personas que nos dedicamos a dar terapia.
1: Muy bien.
2: Entonces
1: hay que ir con un psicólogo.
2: Así es.
1: Para que nos diagnostiquen si tenemos distimia o no.
2: Así
1: es. ¿Esto se puede corregir?
2: Sí, pues básicamente como es un tema, requiere de terapia, de psicoterapia, requiere constancia, requiere compromiso, pero lo principal es también requiere que la persona quiera sentirse bien en muchas ocasiones y no es mágico, ¿no? O sea, no es que, voy a una sesión y ya me sentí bien. No, o sea, realmente sí requiere muchísimo compromiso por parte del paciente, donde sepa que el proceso terapéutico, pues no es un proceso de ir a tres sesiones o a un proceso corto y decir como, ¿por qué no me siento mejor? Ya lo abandono, que suele haber muchas ocasiones como esta sensación por parte de las personas, ¿no? O sea, de que precisamente llevan toda una vida sintiéndose mal y tal vez esperan que en un corto lapso de tiempo.
1: No se puede.
2: De repente es como.
1: Pero también como cambiar tu estado, tu ¿cómo se dice? Tu estilo de vida, ¿no?
2: Claro, de hecho se recomienda muchísimo, obviamente.
1: El ejercicio.
2: Se recomienda realizar ejercicio constantemente, incluso a veces hasta empezar a caminar, ¿no? O sea.
1: Salir a la calle, al parque.
2: El salir. Pero otra cosa que también es muy importante son las redes de apoyo. O sea.
1: El Instagram, el Facebook.
2: No, claro. Que no. Esos no apoyan tanto.
3: Esos apoyo.
1: Esas te pueden deprimir más.
2: Sí, claro, porque podemos caer en la comparación, ¿no? O sea, de repente, ¿cuántos de nosotros no hemos volteado a ver a la casa del vecino y decir como, híjole, es que le está yendo mejor que a mí? Ajá, ¿por qué él hizo antes que yo esto, ¿no? O sea, entonces sí, en las redes sociales lamentablemente son un beneficio, pero también son un maleficio para muchas cosas, porque pues la gente de repente está como de, todos están viajando y yo no, todos sí, están casando.
1: Ves a todo el mundo feliz
2: no.
1: Y gastando un dineral y por todo el mundo y tú no tienes ni para chapala.
2: No, y la verdad es que ¿quién en su sano juicio va a poner una foto y decir soy un mediocre? Pues no, ¿verdad? O bueno. Igual y
1: bueno, yo he visto últimamente hay gente que le gusta subirse llorando.
2: Sí, raro, ¿no?
1: Eso es muy extraño. Tú como psicóloga, ¿qué le dices a esa gente? ¿Qué le pasa?
2: No les digo nada porque...
3: O los Terians, no. Se suben así.
2: Sí. Pero si se dan cuenta, los Terians fueron una moda, ya no hay.
3: Sí. De hecho, nunca los vimos.
1: Yo nunca vi uno en la calle.
2: Ah, no, aquí en México yo tampoco vi.
1: No.
3: Oye, pero por ejemplo, ahorita que platicamos de esto y de ir con el psicólogo, creo que es algo justo que platicamos fuera del aire que tendría que ser muy normal. ¿Qué es lo que pasa cuando dices, ay, como que me siento mal? Vas al doctor. Entonces, cuando te puedes detectar de que, ay, como que me siento bajoneada, como que no ando vibrando alto, ando vibrando muy bajo. ¿Por qué no decir, voy con el psicólogo, voy a ver qué onda?
2: Lo que pasa es que, por ejemplo, algo que yo noto mucho y detecto mucho es que las personas esperan a estar en un punto crítico de su vida.
3: En el hoyo.
2: En el hoyo, así de que no sé, recién separadas o recién corridos del trabajo.
1: Cuando de plano están en el hoyo, como dices
2: sí,
1: tú.
2: Sí, como de que ya están teniendo el peor problema de sus vidas para...
1: Aparte, ¿sabes qué? Perdón que te interrumpa, pero creo que también no hay mucha cultura de ese rollo de ir con el psicólogo. Y mucho menos con el psiquiatra, ¿no? O sea, yo jamás voy a ir con el psicólogo porque van a pensar que estoy loco.
2: Justo.
1: O que ando volando bajo. Y no quiero demostrar eso.
2: Hay mucha estigmatización en el tema de la salud mental y la verdad es que, como les comentaba, o sea, al final es como cuando a ti te da gripa, cuando a ti te duele la cabeza, cuando a ti tú, ¿qué haces? Pues vas con el doctor y te tomas una pastillita, ¿no? Entonces, si el doctor te dice, te vas a tomar esto, tú le haces caso al doctor. Si al final de cuentas, a lo mejor el trastorno como tal no se ve, pero se siente porque emocionalmente no te sientes bien, ¿por qué no le darías la oportunidad a tu cerebro de sentirse bien tomándose una pastillita todos los días? No te vas a hacer adicto. Al final, si tú haces el correcto manejo del tratamiento, simple y sencillamente vas a salir de ese sentimiento, de esa sensación. Por eso la distimia tiene solución. Al final, no solamente el tratamiento no solo es farmacológico, el tratamiento es también un cambio comportamental, es terapia, es ir de la mano. No todos los pacientes requieren medicamento, eso también es importante.
1: Okay.
2: O sea, hay pacientes a los que les funciona bien únicamente la terapia comportamental, en este caso con el psicología, y hay pacientes que sí van a requerir de medicamento dependiendo cada caso. Cada paciente es un caso especial, o sea, no podemos decir como... Por eso digo lo de evitar el autodiagnóstico, ¿eh? No es como, yo tengo eso, sí, tal cual. O sea, no, es importante entender que cada paciente
1: sí, claro,
2: es especial.
1: Diferentes niveles, ¿no?
2: Claro, porque o sea, es como a lo mejor hay que entender la historia personal de cada paciente y de dónde viene. Hay que rascarle a la vida de cada persona y decir, o sea, a ver, ¿en qué momento empezaste a sentirte así? ¿Qué pasó en tu vida en ese momento? ¿Por qué? Y a lo mejor es como, ¿por qué decidiste como callar tus emociones? ¿Por qué decidiste pensar que tú eras menos importante para no ponerte atención?
3: Uh-huh.
2: Porque muchas veces viene desde ahí, el del no ponerte atención a ti mismo.
3: Okay. Oye, y dices que es para entre todas las edades, o sea, un niño lo puede estar sintiendo, un adolescente, adulto, cualquiera.
2: Sí, o sea, por ejemplo, pues a un niño al que a lo mejor le ejercieron como muchísima presión así de que, ¿sabes qué? O sea, quiero que tengas 10, y que no pudo y que a lo mejor se siente súper presionado, que está viviendo bullying, etcétera, puede también desarrollar este trastorno.
1: Y eso, en el caso específico de los niños, yo creo que el que se tiene que dar cuenta pues, es el papá, ¿no? O los maestros, porque el niño no va a decir, oye, me siento muy triste, creo que ando mal de salud mental.
3: Pues el papá le va a decir, estés triste, y ya.
1: Ajá. Oye, sí, claro, me siento triste.
3: Estés triste.
2: En ese caso también, por ejemplo, es importante entender que no todos los psicólogos, o sea, un psicólogo no atiende todo, ¿no? O sea, hay que buscar al psicólogo especialista en menores, porque...
1: Pediatra.
2: No. O sea, también en psicología existimos, o sea, por ejemplo, yo atiendo adultos.
3: Psicólogos kids.
2: Exactamente.
1: O sea, tú atiendes desde niños hasta adultos.
2: No, yo no atiendo niños.
1: Ah.
2: Yo no estoy especializada para atender niños. Y existen psicólogos que están especializados para atender niños.
1: Okay.
2: Entonces, sí es importante incluso que si tú detectas que tu hijo no le está pasando bien, que a lo mejor está viviendo algo que cambió su comportamiento, es importante que lo lleves.
1: O sea, la pasa encerrado en su cuarto, no hace nada.
2: Ajá.
1: Como dices tú, duerme mucho.
2: Claro. Y sí, o sea, tú conoces a tu hijo en teoría, ¿verdad? Porque estamos en tiempos en los que de repente los papás están todo el día trabajando y a lo mejor no se dan cuenta realmente cómo están sus hijos, pero ante esos casos sí es como buscar al especialista adecuado, porque la verdad es que con respeto a mis colegas, pero los que te atienden a niños, adolescentes, adultos y todo lo que caiga, pues no se puede. O
1: ¿cómo se le llama al psicólogo que ve niños?
2: Psicólogo infantil.
1: Ah, psicólogo infantil.
2: Sí.
1: Muy bien. Ya para que lo busquen y bueno, pues si es que es el caso de los niños, ¿no? Pero si alguien que nos está escuchando mayor de edad y que a lo mejor tienes en la familia alguien que estás viendo medio extraño, bueno, pues entonces sí sería bueno darle una checadita con el psicólogo. Y repito, no por ir con el psicólogo o con el psiquiatra significa que estás loco.
2: No.
1: Esa mentalidad era de los 80, creo, y yo creo que ahorita ya es...
2: Afortunadamente a partir de la pandemia...
1: Más normal.
2: Algo cambió.
3: No, y así como tienes tu doctor de... para consultarle cualquier cosa, también estaría muy cool que hagas tu rutina con tu psicólogo. Y claro, que luego si lo requieres le preguntes y le digas, porque ya tiene, como dices tú, un contexto de lo que está pasando, te puede prevenir o te puede apoyar si ya estás pasando este mal momento de la vida.
2: Sí, claro. Y a lo mejor también es eso, entender, no te esperes a que estés en un momento crítico de tu vida para atenderte. O sea, muchas veces si tú ya sabes que no te has sentido bien a lo largo de tu vida, que hay cosas que están sin resolver, no te esperes a que haya una crisis. O sea, también puedes ir como previendo que pueda llegar la crisis.
1: Claro. Y salirte antes de que llegue.
2: Claro, o sea, que ya tengas las herramientas, porque la terapia también va de eso, de que aprendas a adquirir herramientas para estar bien. O sea, no es nada más así como de que, ay, ven y sácame y solucioname el problema. De hecho, no, o sea, el psicólogo no te va a decir qué hacer. Te va a enseñar o te va a enseñar lo que tú ya tienes, lo que tú ya traes. Es como, a ver, vamos a ver con qué cuentas para que tú mismo puedas solucionar sin mi guía. O sea, yo soy tu guía, pero no, yo no vengo a decirte qué hacer. Yo vengo como a poner en esto que ya tienes, a enseñarte, mira, aquí están, estas son tus emociones, estas son como lo que tú puedes cambiar, esto es lo que estás pasando. Vamos a darle como un orden a lo que tal vez traes como en mucho desorden.
1: Muy bien. Mi querida Diana, Marlene, muchísimas gracias por esta visita. Gracias por la plática de la distimia. Si quieren más información, bueno, pues ahí entren ahí al ChatGPT para que les diga qué onda.
2: No, entren al ChatGPT.
3: Que vayan con las profesionales.
1: No, si quieren saber más de la distimia.
3: Así, bueno, gracias por venir, pero bueno, cualquier duda, vayan a ChatGPT.
1: Si te sientes mal,
3: que los vaya guiando en su vida.
2: Sí, ChatGPT no es psicólogo.
1: Oye, ¿dónde te pueden encontrar?
2: Me pueden encontrar en Instagram como psicodiana Marlene, en Facebook como psicóloga Diana Marlene y aquí en Guadalajara, en la colonia Prados Tepeyac.
1: Muy bien. Muchas gracias por haber estado aquí.
3: Y no, que no les consulte ChatGPT.
2: Ah, sí, por favor, no vayan con ChatGPT. Vayan conmigo.
1: Mejor ChatGPT, hay que ordenarlo para que te los mande a ti.
2: Así, voy a hacer un plan ahí.
1: Gracias.
2: Gracias a usted.
1: Hasta
2: gracias.
1: Luego. Regresamos con el hashtag del día de hoy, frases de mamá, aquí a través de La Garra.
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1: Bueno, ya llegó, ya estaba aquí, y ahora presumiendo sus lentes, mi querido Betosti.
2: No, todavía no presumo los lentes, traigo los lentes normales. Ajá. Los normales. Ajá. Próximamente, más lentes ñoñeros.
1: ¿Ñoñeros? ¿Ya ves que ñoñeros. Le gusta que le digan ñoño?
3: Ñoñeros. Sí,
1: el otro día le dije ñoño al doctor Jabón y se enojó.
2: No, ¿por qué? Si de, orgullosamente hemos aprendido y hemos pasado por muchas etapas de odio, alegría, juegos, como para que nos humillemos así.
1: Dijo que le gusta o prefiere que le digan nerd.
2: Ñoño. En México es ñoño. Se acabó. Nada de que nerd. Nerd allá en Estados Unidos. Acá somos ñoños.
1: Muy bien, mi querido ñoño.
3: Que por cierto, tengo uno de sus modelos en mis redes sociales. Vayan a arroba alegaribaybe. Los estoy presumiendo.
2: Está presumiendo ahí los lentes que próximamente tendré.
1: De lencha.
3: Qué chido.
2: Sí, de lencha.
3: mi versión love is
1: ¿quieren
3: love?
1: Ver la versión lencha de Ale Garibay? Entren a su Instagram ahí.
2: Ahí vean.
3: Es que me los puse y les dije, ay, no, oigan, creo que si fuera, si tuviera novia, así me vería. Si tuviera novia, así sería mi look.
2: Ese sería.
1: Sí,
3: completo. ¿Es que sí?
1: Parece, sí. Oye, bueno, mi querido Betosti, ¿qué nos traes para el cine y para las plataformas?
2: Cine, solamente cine. Vamos a hablar de dos películas, una que se va a estrenar la próxima semana y una que ya se estrenó esta semana.
1: A ver.
2: Esta semana, Mortal Kombat, basada en el videojuego, la segunda entrega de esta película. ¿Segunda? Sí, creo que sí es la segunda. Segunda entrega, sí, segunda entrega de la película Mortal Kombat y la verdad, muy buena.
1: ¿Ah, sí?
2: Sí, a mí sí me gustó. Funciona tanto para fans y no fans de la saga. O sea, para los fans tenemos pues todos los poderes, tenemos todas las habilidades, tenemos algunos fatalities dentro del
1: ¿qué son película. Fatalities?
2: Los fatalities es como la muerte de los personajes, ya cuando los derrotas, haces un fatality, entonces cada uno de los personajes tiene como una referencia en fatality, unos lo parten en dos, otros le sacan el cráneo, etcétera. Entonces,
1: ¿y eso se ve en la película?
2: La película no es para niños.
1: Es live action.
2: No es para niños.
1: Y se parten a la mitad y la cabeza.
2: Se parten a la mitad y cabeza, sí. No, muchas años.
1: No, pues no vayan.
2: No, porque no, vayan.
1: Estás viendo cómo está la gente ahorita allá afuera y les pones ahí el ejemplo.
2: Pues sí, pero esta es película basada en un videojuego. O sea, está basada en un videojuego.
1: Pues sí,
2: ¿no?
1: Pero no,
2: no es real. O sea, es fantasiosa.
1: No,
2: o sea,
1: manches, no es, tu vida de mole, oye.
2: No es como las series esas de...
1: ¿Es para adultos o qué?
2: Sí, es para mayores.
1: No es para niños.
3: ¿No es tan real como la de Chespirito?
2: No. Uy, no, bien real la de Chespirito, ¿eh? Súper real.
1: ¿Ah, no es real o qué?
2: No, sí es súper real. ¿Todo eso sucedió?
1: No, ¿sí o no?
2: No, sí, obviamente, sí. Pregúntale a Florinda.
3: Y Doña Florinda.
1: Ajá, no, pues cada quien habla como le fue en el baile.
2: En efecto. Pero bueno, Mortal Kombat ya está disponible en el cine. Vayan a verla. Están vendiendo también unas
1: calificación.
2: Yo le pongo un 8. Sí, le pongo un 8. Sí, sí, porque los poderes que se avientan los personajes, las habilidades de cada uno de los personajes.
1: Es de puros golpes, ¿no?
2: Es golpe, pues es que es un torneo de peleas.
1: Ah, es un torneo.
2: Pero se llama Mortal Kombat.
1: Ah,
2: combate,
1: perdón.
2: Mortal.
1: Perdón.
2: Disculpa, hasta en la película lo dicen. Oye, pero nos van a matar. Pues sí, se llama Mortal Kombat.
1: O sea, un combate mortal.
2: Ajá.
1: Ah, hasta ahorita me cayó el 20.
2: Ay, no, sí.
1: Ajá.
2: Es que y luego tenemos otra película que es sublime también. Sublime, me gustó mucho, se llama Obsesión. Ajá. Imagínate tener la capacidad o tener la oportunidad de pedir un deseo.
1: Uh-huh. Todos lo tenemos.
2: Bueno, sí, pero un deseo que se te cumpla.
1: Ah, eso es realmente.
3: A mí sí se me cumplen.
2: Pero el problema es que cuando pedimos los deseos a veces no los pensamos porque estamos como en ese éxtasis total de pedir ese deseo que se cumpla. Entonces mi compadre decide pedir un deseo que es que el amor de su vida la ame más que nada en el mundo.
1: Que ella a él.
2: Él, ajá, ella a él lo ame más que nada en el mundo.
1: Que se enamore cañón de él.
2: Sí, o sea, más que nada en el mundo. O sea, ándale, ¿cómo
1: se amarre? O sea, como yo decir, quiero que Ale Garibay viva enamoradísima de mí toda su vida. Y sí, se cumple.
2: En efecto.
1: No manches.
2: El problema es que, pues, no leemos las letras pequeñitas del deseo que pedimos.
1: ¿Y qué venía ahí?
2: Y pues todo eso se convierte en una obsesión.
3: ¿Toxicidad?
2: En una obsesión. ¿Toxicidad? Al 100 o 1000%.
1: Sí, no, ya
2: es
1: me
2: película
1: imagino.
2: De terror.
3: Ah, sí.
1: Ah, es de terror.
2: Es de terror.
3: No, pues pregunta de la garra, ¿cómo han sido sus últimas relaciones? Entonces, igualitas.
1: De terror.
3: Empezaban siendo, creías que eran de amor y eran de terror.
2: Ya he escuchado algunas. ¿Ah, ¿tú sí? ¿Qué tanto sabes de mis relaciones?
3: Muchísimo.
2: A ver. Vienes, o sea, y cuentas, ni modo de que no sepamos.
3: Yo conozco a la garra como la palma de mi mano, ¿sí o no?
1: Bueno, ya cállate.
2: Bueno, ¡y luego! Pues, esta persona, pues obviamente, se llega a enamorar obsesionadamente de él hasta, ajá, el grado de que no hace absolutamente nada hasta que él esté presente. O sea,
1: no,
2: si él
1: baño,
2: se va a trabajar,
1: no, nada.
2: Si él se va a trabajar, ella se queda plantada así, sentada en la puerta, esperando hasta que él
1: como
2: llegue.
1: Como perro.
2: Como perro. Entonces, sus necesidades.
3: ¿Por qué le pusieron ese título? ¿No le pusieron falta de amor propio?
2: No, porque es obsesión, porque es un deseo. Pero bueno, es una película de
1: perra,
2: terror.
1: La perra.
2: Es paranormal. Está muy al estilo de El Mono. Hace poquito se estrenó una película que también se llamaba El Mono, que también era...
1: es un chango asesino,
2: que
1: ¿no?
2: El chango, ajá. El
3: que
2: chango
3: aplaude, ocupado, así como aplaude.
2: Que, ajá, también le pedías un deseo y te lo cumplía.
1: Entonces, ah, no, yo digo otra.
2: Es, uh-huh, más o menos igual que esta película. O la de Talk to Me, Háblame, que también es una película de terror. Entonces es muy buena, la verdad. Si me dices calificación,
1: o sea que si voy a ver esa película, yo no voy a querer enamorarme nunca más.
2: No, ni querer pedir un deseo como ese de que se enamoren obsesivamente de ti.
1: Entre más conozco a las parejas, más quiero a mi, ajá, perro.
2: Es como como si estuviera una mujer en menopausia, pero al 1000%.
1: No, bueno,
2: o sea, ya ves que cambian todos, ajá, sus humores, se ríen, lloran.
3: Hormonal
2: el asunto, pues así está mi comadre. Bien hormonal al 1000%. Entonces,
1: ¿y en qué termina? Pero,
2: no, pues si te digo en qué termina, pues mejor ya ni la vas a ver.
1: Pues no la voy a ver.
2: No, pues. Acá te la cuento, ya que se termina.
3: Pues ¿para qué quieres saber en qué termina si tú ya sabes en qué termina?
1: ¿En qué?
2: Pues sí, tú
3: si
2: ya sabes.
3: Inspirada en ti.
2: Ajá. Dice, basada en historias de la garra.
3: Ajá.
2: Mario Cuevas.
1: Bueno, yo no tengo la culpa de que se enamoren así de mí.
2: Ay. Uy, perdón, disculpe.
1: Algo debe de haber en mí que eso provoca. Algo, no sé qué, se los dejo a su imaginación.
2: Locura impaciente.
1: Ajá.
2: Por estar con la garra.
3: O sea, uy, pero no soltarlas, porque hay muchas, con cuidado, sí, no se vayan a pisar.
2: Digo, ya he escuchado algunas que dices tú, híjole, ¿de plano sí pasó esto?
3: Junta más gente un atropellado ahí en la calle.
1: Oye, a ver, ya cállense, ¿por qué hablan de mí? Estamos hablando de las películas.
2: No, pues es que ya se acabó lo de la película.
1: Ah, entonces ya vámonos ya.
2: Pues ahora podemos hablar de chismes.
1: Ya están hablando de más, ahorita regresamos.
2: No, está bien.
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2: Ya regresamos, vamos con los últimos mensajitos que tenemos por acá. Mi querido Walva, Walva, Walva. Walva, Walva, Walva. Walva, Walva, Walva.
3: Hey.
2: Oye, estamos con el hashtag de frases de mamá. ¿Qué dice la gente?
4: Hola.
2: Hola.
4: Hola, Garra, ¿cómo estás?
3: La bien. Mamá, ya habló.
2: ¿Cuál? ¿Es la mamá?
3: No,
2: ¿es la mamá del Cucamonga?
3: No, es broma.
2: ¿Anda cachonda?
3: Oye,
4: oye, yo a mis hijos les decía, y si voy y lo encuentro, ¿qué te hago?
2: Ajá.
4: Esa era una frase porque nunca hallaban nada.
2: Nunca hallaban nada.
4: Oye, quiero participar para los boletos de Laura Pausini. Ah. Soy Guadalupe Zúñiga.
2: Muy bien, Guadalupe.
3: Gracias.
2: Lupita.
4: Les mando un abrazo y un saludo muy cariñoso y que Dios los bendiga.
2: Igualmente,
3: gracias,
2: Lupita.
3: Igualmente.
2: Besos en el peyoyo, Lupita. Muchas gracias. Y si lo encuentro, ¿qué te hago? Enséñense a buscar, todo quiere en la mano.
3: Eso está bueno, enséñense a buscar, todo quiere en la mano, mira, otro igual.
2: Celina Rivera, muy bien, gracias Celina, estás participando.
5: Yo le tenía una frase muy fuerte.
2: ¿Cuál?
5: Y era la única grosería que decía.
2: ¿Vas a decir una grosería? No se puede, estás al aire. ¿Nos la rifamos, Ale Garibay?
3: Venga.
2: Híjole, voy a estar bien pendiente del pip.
3: Ponte un pip.
2: A ver, ahí te va, una, dos...
5: Cabrones. Quisiera moverlos con electricidad. Rápido, muévanse.
3: ¡Ay, está muy ¿qué? Padre!
2: Quiero moverlos con electricidad.
3: Electricidad. ¡Muévanse rápido! Fíjate que le hace como toques.
2: Pero, ¿por qué les dice patrones?
3: Pues porque son.
2: Ah,
3: son patrones.
2: A los jefes les decía patrones. Muy bien. No. Qué bueno. ¡Y luego!
6: Días. ¿Qué tal, chicos? Feliz martes. Les saluda a su amigo Luis Alcázar.
3: Hola, amigo. Padrino.
6: El día de hoy.
2: Ajá.
6: Frases de mamá. Bueno, yo de niño, por ejemplo, lo que son las calabacitas, hablando de comida, no me las podía comer. Y mi mamá siempre era de las que decía, cómete todo porque hay niños que
3: claro.
6: Que comer.
3: En África.
6: Entonces, pues yo a mí una vez se me hizo fácil decirle, ¿y por qué no les llevas esa comida? Y pues bueno, así me fue. Y bueno, recuerdo esas calabacitas famosas que ahora me las como como si nada, pero pues bueno, así es cuando uno es morrillo. Y bueno, ahora curiosamente procuro no desperdiciar comida. Pero pues ahí está la lección. Cómanse todo porque hay muchos niños que no tienen que comer.
2: A ver, ¿cuándo nos traes de comer?
6: Les mando besos en el peyoyo.
3: Como nosotros, no tenemos mucho. Nada que comer.
2: Seguimos esperando las nieves que pedimos. Yo pedí una de coco, ¿tú?
3: Yo de piña.
2: ¿Y tú
7: de
2: qué
7: mango.
2: Era? Y de mango.
3: De mango.
2: Nunca llegaron, imagínate. Bueno, ¿y luego?
3: Dice que siempre tenía... ¿Es ese, verdad?
2: Ajá.
3: Que si siempre tenía un taco para darle de comer a la gente y le decía, siéntese a comer, y aunque le dijeran que ya habían comido, la gente le decía, no te pregunté si ya comiste, siéntate a comer. Siempre les daba algo. Ay, exacto. Frases de mamá, pero cuando me... Ah, bueno, esa es la misma. Cuando me muera, me van a extrañar. Participo por los boletos, Laura Pausini, de parte de Laura Elena.
2: ¿Sabes que mi mamá, ahorita me estoy acordando con este mensaje, mi querida madre, que en paz descanse, siempre, haz de cuenta, nos servía de comer como si fuéramos muertos de hambre.
3: Uh-huh.
2: Ya sabes, cerro de comida en el plato.
3: Qué rico.
2: Y cuando ya estabas terminando, te servía más, pero le decías, no quiero. Y te volvía a llenar el plato. Así era mi mamá.
3: Ah.
2: Le valía queso. Cómete y te comes todo. Tú no manches, ya no me cabe. ¡Mande!
3: No agarra.
2: Espérame. Me saqué de onda con ese comentario.
4: Hola.
2: Hola.
4: Hola, Garra. ¿Cómo?
2: Ah, ese ya lo dijimos, ¿va? ¿Dónde nos quedamos? Acá atrás.
6: 13. Días. ¿Qué tal, chicos?
2: También.
6: Feliz martes.
2: Escúchale, a ver.
8: Buen día, Garrita y Ale. Una frase de mamá es: si lo encuentro, ¿qué te hago?
2: Esa frase ha estado todo el programa.
3: Sí.
2: Todo el programa.
8: Soy Saraí Velarde y participo por los boletos de Laura Pausini.
9: Buenos días, Garrita y Ale.
3: Buenos días.
9: Me decían mamá, aunque estés grande, siempre serás mi niña.
3: Ah.
9: Participo por los boletos de Laura Pausini para...
3: Ah.
2: Oye, es que bonita frase, ¿no?
3: Sí.
2: Aunque estés grande, siempre serás mi niña.
10: No todo es regaño, ¿no?
2: Exacto.
10: Que todos se fueron a la mamá satánica y
2: ajá.
10: Aquí hubo
3: a la mamá
10: amor.
3: Que dice, yo no creo hijos inútiles.
2: ¡Mande!
11: Días. Aquí con el hashtag del día. Bueno, mi mamá tiene muchísimas frases.
0: pero la de las que más me acuerdo, digo, las clásicas de aquí no es hotel,
3: sí,
0: para claro, que lleguen a la hora que les dé su gana, aquí no es restaurante para que coman a la hora que se les antoje y lo que se les antoje. También cuando yo me muera se van a poder ir en la mugre, todo por no tender la cama o no recoger la ropa del baño.
3: Ajá.
0: Pero bueno, mi mamá es excepcional, maravillosa, hermosa. Ayer fue su cumpleaños y, y realmente las frases de amor también siempre estuvieron presentes. Y bueno, aquí participando para los boletos de Laura Pausini. Saludos.
3: Gracias.
7: Acá la frase de mi madre era: te va a cargar la que te trajo, que soy yo.
2: ¡Ah! ¡Me habías asustado!
7: ¡Te va a cargar la que te...
2: ¡Mande!
7: No, ya cuando me decía eso era de que plano, mejor ni llegar a la casa porque sí, me esperaba una buena. Y pues qué les cuento, la verdad que pues tuvo un hijo muy fiestero.
2: Ajá.
7: Y yo me las amanecí en la plaza del pueblo y cuando sonaba esa frase, inclusive ya era de que iba a llegar por mí y me llegó a sacar varias veces de las greñas ahí.
2: No, pues también no manches.
3: Qué chido.
2: Pobre pues de tu madre.
7: Todos mis amigos, pero pues literal, me cargaba la que me trajo. Saludos a todos en cabina y
3: gracias.
7: Participo por los boletos de Laura Pausini.
2: Gracias. Oye, esa estuvo buena, ¿no?
3: Sí, estuvo padre.
2: Te va a cargar la que te trajo, que soy yo.
3: Que soy yo.
2: Tu regresamos padre. Aquí en La Garra.
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0: Gracias por habernos acompañado. Ya nos vamos, Ale Garibay.
1: Ya nos vamos a toda la gente que anda ya con sus compras de... Pues todavía se vale para las mamás, porque mañana...
0: Claro.
1: Vamos a festejar a todas las mamis, así que...
0: De hecho, el día de hoy son compras de pánico.
1: Compras compulsivas.
0: Ajá, de que ¡chin! Ya no alcancé lo que quería.
1: Sí.
0: Y ahí andas comprándole una tontería a tu mamá.
1: Sí, que ¿por qué no lo compré cuando no habían subido los precios?
0: Oye, también es buen momento para recordarles que no le regalen cosas para la cocina y esas cosas. Pues regálenle algo para ella, ¿no?
1: Pues para que cocine ella.
0: No, algo para que lo use ella. Una blusita, un collar, un perfume. Algo para ella, ¿no? Así que, mira, te traje un kilo de carne.
1: Y, para todos.
0: Y jitomates, todo, para que nos hagas una carne asada. No, pues, no, espérame tantito.
1: Bueno, pues bueno.
0: Bueno, feliz Día de las Madres a todas. Les mandamos un beso adelantado, porque obviamente mañana no estamos al aire, pero aprovechando que ahorita sí, pues un saludo a la mamá de mi querido Wolverine, Janet Striking King. Un abrazo a tu mamá, con todo cariño, mi querida Ale Garibay.
1: Gracias.
0: Y a la mía, hasta del cielo, donde también, quiera que se encuentre, también le mando un beso a mi mamá.
1: Ay, qué bonito.
0: Felicidades.
1: Sí.
0: Pásensela muy bien.
1: Gracias. Ah, bueno, no, gracias por tu saludo.
0: Ok, ya nos vamos. Gracias, Ale Garibay, vas a ir.
1: Síganme en redes sociales, me encuentran como @AleGaribayB, y yo sí quiero decir que aparte de toda la onda de los regalos y eso, creo que un muy buen regalo para mamá es que estés ahí con ella y que le digas cuánto la quieres, ¿no? Porque a veces los regalos son lo de menos, pero que tengas ahí su presencia o que sepa que se acordaron de ella, que le hables por teléfono y que le digas lo importante que es para ti, lo agradecida que estás con ella, creo que es un gran regalo.
0: ¿Sabes qué le encantaba a mi mamá? Y lo decía a los cuatro vientos, ¿eh? A toda la familia, amigos.
1: Que te portaras bien, aunque sea un día.
0: No, que yo siempre fui bien besucón con mi mamá.
1: Ah.
0: Siempre estaba colgado de mi mamá dándole besos. Y eso le encantaba. Entonces yo creo que tienes mucha razón. Hoy un gran abrazo, un beso muy fuerte a tu mamá. Le puede gustar más que cualquier regalo.
1: Momentos, hay que regalar momentos para que es lo único que se llevan, la verdad. Recuerdos.
0: Exacto. Bueno, pues muchas gracias por habernos acompañado, damas y caballeros. Nos escuchamos el lunes aquí en La Garra.
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0: Chao, chao.

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1: 3:31.

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1: Fernando Vicente está el Cowboy Fuckboy.
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1: Ah.
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1: 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Cuatro de la tarde, 18 minutos.

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4: 424.
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4: ¡Venga, venga, venga! Es lo mejor de la perra tarde.
5: Qué rico que me hagan salir de mi casa con este perro calorón. Ay, casi chavo. Vengo.
6: Sí. En tus jugos, ¿sabes?
5: En mis jugos, o sea, de verdad. Y eso sí es como.
4: Carne en su jugo, Charbel, ¿eh?
5: No, me digas que
4: se me
6: autoantoja.
5: Se me autoantoja.
4: ¿Qué sabes qué? A esta hora muchos no nos hemos bañado. No, perdón, ¿eh?
5: Me voy a quitar dos costillas, me salía.
6: Desde ayer.
4: Es que mira, te levantas crudo. Vas a. ¿Sí? Como a las 12 del día. Sí. Bajaste ahí con unos marisquitos. Ya terminaste como a las 12. Sí. No, perdón, como a la 1, 2.
5: Te pones al sol porque crudo te pones a cocinar.
4: Correcto, y ya te vienes para acá el programa. Ya estamos listos. Fresh, fresh enough.
6: Aparte, aquí tenemos
4: el. Oh, aire, claro. Soy el aire.
6: La viento soy el viento. ¿Quieres que me deje subir Jimena Sariñana el 27 de mayo?
4: ¿Crees que Jimena Sariñana cante alguna canción como esa el 27 de mayor palco?
6: Ay, soy casi sin querer.
5: Me encanta. Todos vamos casi sin querer. Esa frase como la de Britney Bitch es casi sin querer.
4: Casi sin querer. Bueno, Jimena Sariñana estará en el escenario convertido Walmart este 27 de mayo, 8:30 de la noche. Emanuel, Río Roma también, Juan Solo y el lanzamiento Exa FIA en palco. Los boletos los tenemos en cabina, así que gana tus accesos.
5: Y si es real, lo persigue por la de mí. Es con shh, Britney Bitch. Y casi sin querer. Y además es lo más icónico de cada una.
4: Bueno. ¿Eres fashion o exagerado? Ese es el tema que también tenemos. ¿Fashion o exagerado?
6: También, ¿comodidad o estética? ¿Qué preferimos?
5: Ah, muy bien. Pero también, amistades por conveniencia.
4: Eso platicamos en La Perra Tarde. Y esto es lo mejor. Recuerda que estamos en Spotify, en Apple Music y en Amazon Music para que descargues el podcast y lo lleves a donde quieras.
6: Uh-huh. Adiós.
5: Estamos a 4 meses de cumplir. 8 con Pinocho.
6: Ay, no puede ser que
4: así comenzamos lo mejor de La Perra Tarde.

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1: Hoy el tema tiene que ver con cómo te vistes. ¿Eres fashion o exageras? Porque, a ver, llevar alguna prenda de algún color, ¿le va a todos o no les va a todos? ¿Los colores son los mismos? Alguna vez invitamos a una experta en moda que nos decía, pues, que no a todos les va bien los colores, ¿no? Pero ahora ya ni se combinan las cosas, ¿no? Ya no existe tanto la combinación como tal, ¿no?
2: Miren, ahí les va. ¿Has visto? Bueno, si sabes apreciar, te darás cuenta que la naturaleza encuentra uno cada cosa hermosa. Una flor con este color y con otro color, un pájaro, un pez, un animal. O sea, la naturaleza tiene colores que dices, ¿qué onda con eso, no? Si la naturaleza te lo puso ahí, es porque combina. Entonces tú póntelo. Si ves un avestruz que trae verde con azul y amarillo, póntelo, a ver si te queda. Al final del día yo creo que la cuestión de la ropa es como tú te sientas cómoda. Puedes traer nomás un short, unas chanclas y una camisa, pero si tú traes buen rollo y te sientes seguro y cómodo y proyectas justo eso, pues lo que sea que te pongas, así sean unos trapos todos rotos, así sean tus calzones con rajita de canela, lo que sea, si lo portas con orgullo y con seguridad, se te van a ver hermosos.
1: No inventes, Siri, pero si pesas 90 kilos y traes animal print, no creo que se vea hermoso eso.
2: Pues igual y te vas a parecer a Gloria, la de me gustan grandes, pues me gustan gordos, pero ¿qué tiene?
1: Big Mama Returns.
2: No, póntelo. Yo he visto chicas, pues ahora que se pusieron de moda las modelos curvis, ¿no? Uh-huh. Que tú las ves y dices, son mujeres grandotas, ¿no? Hueso anchito y todo. Pero se ponen con una seguridad que dices, güey, ya ni uno que igual y no, pues anda un poquito más reducida, ¿no? Con tan ancho el hueso. Yo no me atrevo a portar así eso porque no me siento segura de mí. Entonces, aunque estés flaca, marcada y esto, si no te sientes cómoda,
1: pero tú eres muy segura
2: cómoda,
1: de ti.
2: Me voy a sentir como...
1: ¿Cuándo? Tú te vistes como payaso.
2: Gracias,
1: la seguridad que
2: gracias,
1: tienes.
2: De hecho, ahí te va. Es porque me gusta más cómo me veo con ropa que sin ropa. ¿Qué tal, eh?
1: Ay, Dios mío, nunca lo había pensado
2: sí,
1: así.
2: Sí, güey, imagínate.
1: Ah.
2: Por eso me tapo. Luego me dicen.
1: Pero tú andas en la playa con tu culiche de fuera.
2: Pues nomás en la playa, es el único lugar donde no me van a juzgar.
1: Bueno, quién sabe.
2: Igual y sí, me andaban sabroseando unos vendemango ahora en la playa, ¿eh? Y estaba chévere.
1: Vendemangos.
2: Es que ya gentrificaron Sayulita, güey. Los vendemangos son gringos, güey. ¿Qué les pasa? O sea,
1: está muy gentrificado Sayulita, ¿eh?
2: Cae cañón, ¿eh?
1: A mí ya me caigo los Sayulita. Era mi lugar favorito.
2: Y ya no. Además, como que ya hay poca arena para sentarse, güey.
1: ¿A poco?
2: Sí. Ya se está comiendo el mar la arena.
1: Ay, mi tío se hizo ya muy viejito. Le mando un saludo,
2: pues,
1: a mi
2: tío. Ahí sigue
1: mi tío Tiza, el alemán, en el...
2: ¡Hagas, cagas!
1: Sí, le mando un abrazo muy grande. Fui a visitarlo hace poquito, Semana Santa.
2: Oye, ¿a qué se dedica tu tío?
1: Pues es el dueño del trailer park. Al lado de donde van los marihuanos, del camarón.
2: Sí.
1: Ahí, al lado de los del camarón.
2: Donde hay campings.
1: El camping, sí.
2: Pues ahí fui al fin de semana.
1: Pero al de mi tío, al del camarón, al de los drogadictos, ¿no?
2: Sí, yo creo.
1: Digo, perdón, al de los...
2: divertidos, chavos, jóvenes, con actividades recreativas.
1: Digo, los lúdicos. Vamos a decirle a los lúdicos, ¿no?
2: Oye, sí, pero ¿en qué está? Ah, bueno, el tema con la moda es literalmente, como dice esta famosísima frase, de la moda lo que se te acomoda. Porque también hay otra que es muy cierto, güey. En México, ¿cuándo has visto que, ay, que el minimalismo y que colores neutros? ¡Cállate! Aquí usamos, ve todo, colores, rosa mexicano, busca cómo es el rosa mexicano.
1: Oye, a ver, el máximo exponente de la moda en México, bueno, uno de los más grandes, Benito Santos, ¿no? ¿Estamos de acuerdo?
2: Benito
1: Santos hace cosas muy padres,
2: sí,
1: muy fregonas, ¿no?
2: Sí.
1: Que si estuvieran en otro tipo, no todo el mundo se pone, le queda la ropa de Benito Santos, por ejemplo.
2: Yo creo que es una cuestión de que si trabajas en...

0: zapatos y de quien quieras. Pero sí es muy común esa frase. A mí me han dicho, oye, eso se te ve cool. Por ejemplo, la Fernanda hace poco me dijo, oye, eso se te ve cool, pero yo no me lo pondría. Y le digo, ¿por qué? Me dice, es que siento que a mí no me queda, pero siento que con tu personalidad, esos colores y esa combinación de estampado te va bien. Y yo de, güey, eso es mental. Si te gusta cómo te ves, te lo pones. Si andas poniéndote las cosas nomás pensando en qué le va a gustar a los chicos, me voy a ver en onda como las chavas guapas del trabajo, pues no te va a quedar bien porque no, pero lo estás portando con seguridad.
1: Es que no, yo creo que ese es el problema. Cuando tú ves una prenda que te llame la atención, siempre te imaginas de cómo te vas a ver. Pero yo creo que debe ser cómo te sientes tú en hacerlo, sientes, ¿no? Entonces, sí. Yo creo, por ejemplo, a mí Iris me critica que todo el tiempo me he visto mal, me he visto pésimo, es terrible, pero yo me siento muy a gusto como me he visto.
0: Mira, te voy a decir algo, sí te vistes feo, pero te ves bien porque eres tu actitud.
1: Porque es mi estilo, sí. Es que ese es mi estilo.
0: Yo no te veo, por ejemplo, cuando te pones tus ahí de que das las noticias, te pones tu ropa formal, digo, ay, ese señor, ¿qué onda? O sea, bueno, pues, ¿dónde está tu camisita de May the Force Be With
1: pero,
0: You?
1: Pero ese es un estilo ya de mi edad, conforme a mi edad, ¿no? ¿No? Según los estereotipos y los estándares, ¿no?
0: Sí, porque ¿qué tiene que ver la edad?
1: Bien dicho.
0: Al final del día, ropa es ropa. Ay, que el rosa es para los niños.
1: Tú traes un vestido de bolitas.
0: Es un estampado de bolitas.
1: Eso fue el fin de semana.
0: No se pudo prestar mi jefa. Bueno, pero bueno, yo creo que de la moda lo que se te acomoda, y la ropa no tiene género. Póngase lo que le haga.
1: ¿Quién sabe? ¿Quién sabe? Ahorita vamos a hablar de eso, de la ropa.
0: No, no tiene género.
1: Vamos a música, estás en la perata de XFM 101.1.
2: ¡Qué verra!
3: Cinco dieciséis.

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1: 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Hoy la perra tarde, hablando de lo de las modas. Yo creo que, ese tema de las modas no debería existir. Usted póngase lo que tenga, póngase lo que quiera y mande todos al camote. Así, así como lo escucha. Sí, hombre, de fácil y sencillo. ¿Por qué? ¿Ustedes qué prefieren? ¿Comodidad o estética? Yo, comodidad.
2: Depende. Yo creo que puedes fusionar ambas.
1: Tú me has dicho que, por ejemplo, que si yo me pongo un saquito y así, me puedo ver más estético, pero no soy yo, no es mi personalidad. Entonces creo que lo que tienes que ponerte es algo que sí irradie tu misma personalidad, que seas tú, tal cual.
2: Sí, sí, sí, pero ahorita pusiste hacia el debate, ¿y qué prefieres? ¿Comodidad o estética? Entonces yo creo que lo cómodo en ocasiones se puede llevar bien con la estética.
1: Pues sí.
2: O sea, si la sabes ahí como truquear, por ejemplo, si te vas a aventar, ahora que fuimos al macro, ¿no? Cuando vas a un festival, ya ves que pues uno se arregla y se disfraza aquí, rollo, para ir al concierto, al festival. Yo, por mucho que me guste ponerme que si las piedritas, que si el adornito por aquí, que si esto, que si el otro, la comodidad de los pies, o sea, sí lo priorizo, ¿sabes? O sea, como que puedes verme de arriba para abajo como que bastante aquí inventado, si lo quieres poner así, pero sí cuido mucho el tema del calzado. Porque imagínate que te vas a un festival donde vas a estar horas y horas bajo el sol corriendo de escenario a escenario, vas a estar parado todo el rato y te llevas tacones. Hay chicas que lo hacen y la neta, mis respetos.
1: Pero te ves mejor con tacones.
2: Sí, claro.
1: Pero estéticamente, no estás cómoda.
2: Ahí te va. No dudo que haya chicas que sí estén más acostumbradas a los tacones y digan, ay, es que estas botas no son cansadas o estos taconcitos no son cansados. Va, yo, Iris, la neta es que no soy buena ni usando tacones en eventos importantes. Entonces, no son lo mío los tacones, pero hay chicas que sí lo saben usar. Entonces, ahí lo cómodo y la estética pueden tener una buena fusión para ellas. Por otro lado, puedes verte muy pipiris nice y de estar también cómoda. Yo creo que una cosa no está peleada con la otra.
1: Pues entonces, mira, por ejemplo, moda como tal, así se dice, es un fenómeno social y cultural que define el uso, estilo o costumbre adoptado por la mayoría de las personas por un tiempo, ¿no? Abarca desde indumentaria, accesorios, comportamientos, la expresión de identidad y la pertenencia. O sea, ¿todo eso?
2: Sí.
1: Define lo que es moda, no, pues qué flojera.
2: No, es que, a ver, la cuestión es, lo acabas de decir, que cuando te pones el saco, dices, ay,
1: saco.
2: Este que te estoy mencionando, que cuando te lo pones, dices, ay, es que no soy yo, la gente te dice, ay, es que no eres tú, pues es que no representa lo que tú eres un brother, pues así, fachosón, buena onda, cotorro.
1: Gracias.
2: No, pues qué, buena onda. Y no significa que si te pones un saco dejes de ser tú, pero la neta hay cosas que lucen más con tu personalidad, güey. Creo que va a eso. Y también, de una forma u otra, es una forma de expresarse, ¿sabes?
1: Bueno, aquí te escuchamos, dice por acá, sobre la ropa que me queda, ¿qué dice? La ropa que me queda, es la que ya no me gusta, está muy apretada, justa. Los colores me quedan bien, los oscuros, y también me siento cómoda como ropa negra, azul y gris. La ropa negra o azul y gris, solamente como no son tan coloridas, generalmente a la gente no le gusta ni los amarillos, ni los rojos, ni los azul, verdes,
2: sí,
1: ¿no?
2: Sí, ni el rosa.
1: Ni el rosa, porque no. Porque el negro se cree que protege la gordura. El que es gordo se va a ver gordo ya, ¿no?
2: Mira, como negro, diría, blanco, el azul. Sabio y muy de moda Aldo Rendón. No, güey, si te vistes de negro, no te vas a ver más delgada, solo o delgado, solo vas a ser la persona gordita vestida de negro.
1: Pero te sientes más seguro.
2: Quizá, porque mentalmente dices, es que el negro hace que uno adelgace.
1: Vamos por mensajes, a ver, adelante, te escuchamos.
3: Creo que en la moda no importa y no hay ni color de piel, ni físico. Simplemente mientras te sientas a gusto, te sientas guapo.
1: Eso.
3: Y pues impongas esa belleza que también llevas por dentro.
1: Vámonos, perro.
3: Lo que uno tenga puesto es lo de menos.
1: Vientos.
2: Me encantó.
3: Mi nombre es Mauricio Valadez y les mando saludos a todos ahí en cabina. Y yo siento que todos somos fashion. No importa cómo nos vistamos, qué físico tengamos, qué color de piel tengamos. Simplemente mientras nos sintamos orgullosos de nosotros mismos y tengamos esa autoestima por los cielos, eso, lo que tengamos puesto es lo de menos. Eso. La actitud, siento yo que bien. Es lo importante. Decimos y eso es lo todo. Que nos hace vernos bien y pues también ser atraídos ante la gente.
2: Eso, eso.
1: Mauricio, te tenías que llamar. Muy bien. Eso, muy bien. ¿Ves? Yo creo que la clave es la autoestima. Mismo. No claro. importa lo que traigas, ¿eh?
2: Exacto.
1: O sea, si tú te sientes bien, aunque tengan todo el tiempo, te ves horrendo. Oye, eso no te va. ¿Quién dice que no me va?
2: Claro. Y yo creo que te ¿no? dicen eso porque tú lo sientes, ¿sabes? Porque tú quizá eso piensas de ti.
1: ¿De que no te va?
2: Explico, de que no te va. ¿Sabes? O sea, que tú dices, no, es que estos colores no me van. Pero te dispones a ponértelo como para cambiarlo, para probar cosas diferentes, pero estás en tu cabeza, no, es que este no me va, es que este no me va. ¿Por qué? Porque viste que algún fulano, que quién sabe quién, le dio el poder o la autoridad para decir que así era. Es que dicen que cuando tienes tu tono de piel más moreno, el rosa mexicano no se te ve bien. Entonces no te lo pones y decides ponértelo para hacer las cosas distintas y traes en tu cabeza que se ve mal y pues, como no te sientes seguro, proyectas eso.
1: Mira, voltea a ver tu closet y observa todo el guardarropa que tienes ahí.
2: Está tu hermano.
1: Y de ahí, checa muy bien cuál es la ropa que tú dices. Son iguales. Si te fijas, las prendas son muy parecidas. Busca algo que no tengas, ¿no? Unos colores más fuertes o diferentes.
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4: Cinco cuarenta y nueve.

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